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2: Muchas gracias, Coach Spoelstra. Comenzando ahora su año número 19 dirigiendo al Miami Heat y 31 años con el Miami Heat y ya, diría yo, colocado en el Salón de la Fama con sus victorias, dos veces campeón, y será también el director técnico del equipo nacional de los Estados Unidos en las Olimpiadas, un par de años allá en pues, Los Ángeles. Vamos a los titulares del partido de esta noche, presentados a ustedes por Morgan & Morgan, el bufete de abogados Morgan & Morgan. Para el equipo visitante de Minnesota, los titulares serán los siguientes. No, ellos, igual que el Heat, no van a utilizar a los jugadores principales en esta noche. En la posición de armador estará Bones Highland, un jugador en su sexto año, mide 6 pies 2 pulgadas, 169 libras. En la posición del guardia tirador estará Jalen Clark, 6 pies 5 pulgadas, 205 libras, jugador en su tercer año. En la posición del centro estará John Behringer, el francés John Behringer, de 6 pies 11 pulgadas, 230 libras, segundo año en la NBA. No solamente tiene 19 años de edad, cumple 20 años de edad el día 11 de noviembre. Y en las posiciones de delanteros estarán pues Terrence Shannon Jr., jugador en su tercer año, y Jalen Clark, jugador pues que está en su también tercer año en la NBA. Perdón, Trey Lyles, me faltó también un delantero de 6 pies 9 pulgadas. Él pues en su décimo primer año en la NBA. El director técnico de los Timberwolves de Minnesota es Chris Finch, en su sexto año completo con este equipo de los Timberwolves de Minnesota. Antes de eso fue el asistente fue asistente con el equipo de Toronto, Nueva Orleans, Denver y también Houston. Para el equipo de Miami, la alineación titular será la siguiente. Para el equipo de Miami en esta noche, el novato Trey Donaldson, que ha sido fantástico en esta temporada de exhibición, igual que en las prácticas. El que fue a la Universidad de Miami estará en la posición de armador como titular en esta noche, 6 pies 3 pulgadas, 195 libras, muchacho de 22 años de edad. En la posición del guardia tirador para el Miami Heat en esta noche estará para el Heat Pelle Larsen, de 6 pies 5 pulgadas, 215 libras. Pelle Larsen en la posición del guardia tirador. En la posición del centro estará Nick Richards, nuevo jugador del Miami Heat, que sí lo vimos en los primeros dos partidos de exhibición. Y fue excelente con 9 rebotes, incluyendo 8 defensivos en el partido del jueves contra el equipo de Nueva Orleans aquí en casa. Y los delanteros para el Heat serán Simone Fontecchio, el pues italiano, y pues el serbio Nikola Jovic, el otro de 6 pies 10 pulgadas, 205 libras. El director técnico de Miami Heat es Eric Spoelstra. 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En sí, para Miami, los únicos dos que están lesionados que no pueden jugar son Keyshawn Johnson y Drew Smith. Ambos estuvieron ausentes también en el último partido. Todos los otros que no juegan, Davion Mitchell, Klay Thompson, Antetokounmpo, Wiggins, Adebayo, posiblemente, me imagino, Portis y Hardaway tampoco jueguen. Ellos no están lesionados, pero simplemente no van a jugar para Minnesota. Ni LaMelo Ball, ni Anthony Edwards, ni Rudy Gobert, ni Jonathan Kuminga, ni Jaden McDaniels. Se espera que juegue para el equipo de los Timberwolves de Minnesota. Los árbitros para el partido de esta noche son pues Zach Zarba. Zarba, uno de los árbitros, el otro es veterano él, y 17 finales de NBA ha sido árbitro. Sean Corbin, 32 años en la NBA, y la señorita Jenna Schroeder. Uniformes para Miami blancos en esta noche, azul para el equipo de Minnesota, los números en verde y las letras en el pecho dicen Wolves, Lobos, en verde también. Y para el Miami Heat, de nuevo, uniformes blancos, números en rojo y los nombres en la espalda en color negro. A mi izquierda aquí, como siempre en casa, mi compañero John Pujala. John, muy buenas noches en este sábado social aquí en el Casella Center.
3: Claro que sí, muy buenas noches. El fin de semana entero es social y sobre todo hoy tenemos a gran José Luis Morense y a Chris Bonet allá en los controles ayudando aquí en la producción.
2: Y tuvimos a DJ Manny en la Plaza Este, fue la noche de Dale Heat celebrando pues el mes de la hispanidad. Así que aquí vamos. Ya como mencionamos en el programa antesala, yo ver chance, un gran chance para los jugadores que no han tenido mucha oportunidad, más minutos para ellos y que no se lesione nadie, claro. En el centro, Richards, salto y gana el equipo de Minnesota y van de nuestra izquierda a derecha. Igual para ustedes en las pantallas del Canal 10, transmitiendo este partido por todo el sur de la Florida. Ataca en la pintura Minnesota, pasa arriba Trey Lyles, triple lanza, falla, rebota el hit y aquí viene Miami, pase largo, se dispara Jovic y consigue el pase y la siembra Jovic. Pase perfecto y largo por parte de Pelle Larsen.
3: Gran conexión entre Larsen y Jovic.
2: Miami está promediando 75 puntos por partido en la primera mitad de los primeros dos partidos. 73 y 78. Ahora que lo penetra, lanza de Gita, falla, rebote consigue Miami. Aquí viene Miami de nuevo. Donaldson en la esquina izquierda, abierto Pelle, triple, suelta, falla, rebote el Jovic, arriba de nuevo el hit, abierto, tiro de tres, suelta el hit y falla, fue esa vez
3: Donaldson.
2: Ataca el equipo de Minnesota ahora, buscando arriba en el perímetro de tres, está Shannon Jr., triple suelta y ese está Minnesota, se la entregó a su compañero que lo encestó y fue Bones Highland. Lo conocemos ya de varios años en la NBA y por uno el equipo de Minnesota. Comenzando aquí el partido número 3 de la pretemporada. Jovic por la derecha, de espalda contra el jugador más pequeño. Se vira, pase a la izquierda. No hay nada. Arriba Fontecchio. Fontecchio se la entrega por la derecha a Jovic. De 10 pies dispara. Entra y sale el tirito de Jovic. Pero excelente el movimiento del balón. No entró esa vez la bola para el Miami Heat. Y viene Minnesota de nuevo por la izquierda, buscando Clark, se vira, lanza, corta el tiro, rebote, están peleando fuerte, consigue Jovic en tráfico, ataca Miami por la derecha, casi tumban a Pelle Larsen, difícil tumbarlo porque es un toro, y hasta pues se ha puesto hasta casi como Puyol, así de fuerte que está en el gimnasio, está fuertísimo, ¿no? Fue líder, debo decir, para su equipo de Suecia. Para tratar de clasificar a las Olimpiadas, avanzaron a la próxima vuelta. Fontecchio rápido en la punta, dispara en cesta Fontecchio.
3: Hemos visto muy buena rotación del balón hasta ahora.
2: Y Miami por 2, 5-3. Por la derecha Clark. Se la entrega de nuevo arriba a su compañero Highland. Highland a las manos de Behringer, el francés. Ataca contra Richard. Le arrebata por detrás, pero con falta, dice el árbitro. Donaldson con la falta se la arrebató su primera, la primera del equipo, y será saque para el equipo de Minnesota. Minnesota atacando la canasta más cerca al banco de Miami, al este aquí del Casella Center, acerca la bahía. El ingreso buscando por la izquierda, tiro de tres, el zurdo suelta y falla, rebote consigue Miami. Jovic para el Miami Heat, pase largo a las manos de Fontecchio. Fontecchio arriba, Jovic en la punta, por la derecha, las manos de Pelle Larsen. Larsen la pintura, da media vuelta, otra media vuelta, gancho suelta, entra y sale el tiro. Rebote consigue Trey Lyles para Minnesota y Minnesota al ataque. Tiro de tres, Highland suelta de nuevo y Highland encesta el triple. Bones Highland con un par de triples el año pasado, encestó 116 triples y un 39% de efectividad. Y ahora falta le cobran aquí a Minnesota, arrollaron ahí esta vez y sí tumban a Pelle Larsen. La falta cometida por Highland. Primera falta de Highland y el ataque en Miami Heat de nuevo. Buscando por el ala punta está Pelle Larsen. Larsen la pintura, penetra, lanza, pase, pero desviado. Buscaba Richards y aquí viene Minnesota. Highland en los libres, se entrega a su compañero que busca de bandejita y encesta de bandejita. Behringer con la anotación. Minnesota ganando por 3, 8-5 por la derecha, buscando y busca un tiro incomodísimo y falla. Fontecchio pensó que había sido golpeado. Aquí viene otro de la cancha, Minnesota, pase desviado, pero consigue Behringer, van, lanza gancho, él falla, rebote consigue Richard. Luego ritmo rapidísimo como vimos la temporada pasada, entra Fontecchio abajo, lo tumban al tancillo y de nuevo no cobran. Enojado
3: está, con el tapón.
2: Ataca al otro de la cancha, lanza y le tapa a Richard, pero ilegalmente el intento de Minnesota y cuenta la canasta. Así que va a ser canasta para Behringer. 4 puntos para él y Minnesota ganando era por 5 aquí en el primer periodo. Sepañeda, Joe Pujala con ustedes, tercero de 5 partidos de temporada de exhibición. De nuevo, para ninguno de los dos equipos están jugando los mejorcitos en esta noche. Buscando Jovic, pase a la izquierda a Fontecchio. Fontecchio, disparo de tiro de 3, poco forzado y cae corto el tiro de Fontecchio. Consigue el equipo de Minnesota. Miami ha disparado 8 tiros, colando solo 2 veces. De bandejita de nuevo busca Minnesota, falla el tiro inicial Minnesota, pero remate con clavada por parte de Shannon Jr. Su primera canasta del partido y ahora Minnesota ganando por 7 en este momento. Jovic a las manos de Pelle Larsen. Larsen en la pintura, amaga. Pásese detrás a Jovic. Jovic, tiro abierto de 3. Entra y sale y entra. Coqueteó hasta el fin entrar. 5 puntos ahora para Jovic. Y eso ayuda a parar la corredita que tenía el equipo de Minnesota. La ventaja es de 4 para Minnesota. Highland de nuevo busca el triple, falla. Richards con el rebote. Richards a las manos de Pelle Larsen. Choca, el árbitro no coge, cobra. Lanza de nuevo y le tapan a Pelle Larsen. La bola sale, toca último el equipo de Miami. Dice
3: si
2: la
3: no me equivoco, Arquilla. Es el tercer tapón de Behringer.
2: Grande este muchachito, 6'11".
3: 6'11", sí.
2: 230 libras. El año pasado jugó en 40 partidos, 3 como titular. Promedió yo 2,4 tiros tapados por partido en por eso, pocos juegos.
3: Por eso.
2: Excelente. 12-8. Viene de la rama. Desvío por parte de Gil, la bola sale. Saque para Miami. Perdón, saque para mí. Viene la rama de Wembanyama de tapar tiros, señor. Sí. Todos los franceses tapan tiros. Vamos a hacer una pausa. Hay una pausa en la cancha. Será saque para Minnesota cuando regresemos. El equipo de Minnesota ganando por 4, 6:48 por jugar en el primer periodo. 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
6: De regreso a Casella 0648 por jugar en el primero. 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José.
7: Gracias, Joe. De nuevo, el Miami Heat no está utilizando a sus titulares en esta noche. Ningún veterano tampoco está jugando. Es decir, veteranos de como Portis y como Tim Hardaway Jr. Y antes de la pausa habían dicho que iba a ser saque para Minnesota, pero corrigieron y saque para el Miami Heat. Así que para Miami en esta noche, ¿no?, los titulares fueron Fontecchio, Jovic, Richards, Larson y Donaldson. Y así se quedan ellos en la cancha. Donaldson penetra para Lance Lobito, falla. Estaba indeciso, me parece a mí, entre disparar o pasar la bola. Miami no ha disparado bien aquí en este primer periodo. Un pobre 27% de efectividad para Miami. Busca Behringer a la derecha, en las manos de Lyles. Lyles por la izquierda, tiro de tres, suelta y falla Minnesota. Rebote, están peleando y consigue Miami. Y Richards, y al fin cobran falta. Oigan, encaramado en la espalda. No necesitaba una escalera, estaba el jugador de Minnesota. Sí. Behringer, pues, con la falta, su primera.
6: Clark sale para Minnesota.
7: Tremendo cocotazo le dieron ahí en la cabeza ahí a Richards.
6: Y ha entrado a Isaiah Evans.
7: Le pide perdón Berger. Saque para Miami por la izquierda. Ataca Jovic. Jovic de bandejita la pone en el aro. Hey, la jugada de bandejita. Y estaba bien marcado también, sí. Hay que mencionar. 7 puntos es para Jovic. Miami se acerca a 2 después de estar perdiendo aquí por 7. Buscando arriba en la punta. Minnesota ataca, pase desviado, gran robo por parte de Jovic. Se dispara Jovic por la derecha, pase de bala por abajo de los tableros, lanza, le tapan de nuevo a Miami. Fue a Fonteque otra vez que le tapan y va a ser saque para Minnesota. Así que viene siendo yo el cuarto tiro que ha tapado, ¿no?
6: El cuarto. Para Miami sale Donaldson. Y ha entrado Ryan Conwell.
7: Sí, que Conwell fue en sí la selección que el Heat tuvo en el reclutamiento. Miami pagó $1.5 millones para mejorar su posición, que era la número 41 en la selección, al número 37 para escoger a este muchacho, porque piensan que va a ser un excelente jugador. Buscando Minnesota por el ala izquierda. Se vira el lance de 15 y falla. Minnesota rebote, consigue el hit ya a las manos de el señor, pues, Conway. Entonces la arrebatan a él con choque y hay falta y no cobran falta.
6: Era
7: un tremendo choque.
6: Paul Hyland el que intentó robo, pero la perdió.
7: Así que saque para Miami. Fontecchio, Ryan Conwell, muchachito, usa el número 4, 6 pies 4 pulgadas, 215 libras. Anota muy bien de distancia. Jovic y pierde contra el balón. Jovic, él solo.
6: Perdió.
7: Maniobrando la bola por el lateral derecho, por debajo de las piernas, y se le trabó ahí el balón.
6: Sí,
7: y
6: saque. Lo perdió.
7: Error para Miami. Aquí viene Minnesota. De nuevo, ganando por 2. 4.50 por jugar, primer periodo. Va rotando el balón muy bien para Minnesota. Hasta encontrar el hombre solo en la esquina izquierda y lo encesta. Isaiah Evans, novato, Universidad de Duke, con el triple. 15-10 la anotación. Pele Larsen, gran gira debajo del tablero con fuerza, entre la pone en el aro, casi de bandejita. Primera canasta para Pele Larsen. Por la izquierda buscando. Ahora Minnesota, tiro de los libres y encesta. Zion Pullen cantó el partido para Minnesota. Para Minnesota en la cancha está Behringer, Williams, Evans, Martin y Pullen. Cuatro suplentes en esta noche. Ataca Pele Larsen de nuevo y otra vez de bandejita en cesta Pele Larsen. Cuatro puntos para Pele Larsen. 17-14 la anotación. Primer periodo. Ataca Minnesota los libres. Pasa abajo. Busca, lanza un tiro a lo loco y le cobran falta al Heat. Y serán dos intentos.
4: Será Jovic el que se va a cobrar.
7: Próximo partido será el miércoles aquí en casa contra Brooklyn. Ese partido a las 7:30 de la noche. Repetimos. Estaremos también por el segundo canal de audio, pero repetimos que no estaremos transmitiendo el partido del viernes, que es partido fuera de casa en Orlando. Y entonces sí estaremos con ustedes para la noche de apertura, pero ese partido será televisado por cadena nacional ESPN y no vamos a tener segundo canal de audio. Por lo menos no somos nosotros.
4: No.
7: Primer intento lo inserta, el segundo lo falla.
4: Donaldson ha regresado y Shiflin también.
7: Kenyon Martin.
4: Y Gardner también ha entrado para él.
7: Y buscando ahora Myers. Ahí está. Myron Gardner con el triple para el Heat. Gardner le da la chispa. Él es el hombre de la chispa para el Heat en muchas ocasiones.
4: La situación de Gardner con el equipo.
7: Por la derecha, Martin. A las manos. Desvía el Heat. La bola desviada. Roba el Heat. Aquí viene Miami. 3-1. Y el desvío. Buena defensa.
4: Sí.
7: Ahí por parte del jugador de Minnesota. Evans. Isaiah Evans. Excelente.
4: Pero
7: excelente.
4: La pregunta de Myron Gardner, José, es: ¿podría él tener un perfil un poco más alto quizás este año con el equipo, no?
7: Por lo es que posible. Lo que le va a ser difícil, porque hay material, tenemos profundidad en el equipo. Conwell en la pintura, se escapa, penetra, lanza a la derecha. Bella jugada por parte de Conwell. De cucharita en el mundo de los gigantes. Óigame, el muchacho que está ahí, Sikarski, Rocco Sikarski, de Australia, mide 7-3.
4: Sí.
7: A otro robo, parte de Miami. Ataca el Heat. Gardner busca para lanza de Heat. Falla, rebote, consigue el equipo de Minnesota y una falta por el Heat. Interesante, John, que tenemos a la misma vez a Trey Donaldson, ¿no?
4: Sí.
7: Y a Conwell a la misma vez en la cancha.
4: Armadores, básicamente.
7: Hay una pausa, nosotros también vamos a una pausa. El Heat ha retomado ventaja después de estar perdiendo hasta por 7. 19-18, 2:47 por hora aquí en el primer periodo para las emisoras y aplicaciones en español del Miami Heat.
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3: De regreso al Casella Center, 2:47 por jugar en el primero. Miami al frente, 19-18. 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
4: Gracias, Joe. Miami por 1, 19-18. Primer periodo, 2:47 por jugar aquí en el primero. Repetimos, para ambos equipos, ninguno de los titulares están jugando en esta noche. Así que para el Heat, eso quiere decir que ni Mecho, ni Klay Thompson, ni Antetokounmpo, Wiggins, Adebayo. Ya vimos también vestido básicamente civil a Bobby Portis. Tampoco jugará, y Tim Hardaway Jr. Saque para el equipo Minnesota, que tiene en la cancha a 5 suplentes, que serían suplentes de todas maneras. La temporada regular, busca, lanza y falla el tiro. Minnesota, gran defensa por parte de Conwell. Aquí viene Miami, Donalds en la pintura, pase a las manos de Golden. Él falla, pero Miami consigue rebote, triple, suelta y falla Donaldson. Consigue el equipo de Minnesota, triple en la esquina izquierda, suelta y falla, rebote Miami. Para Miami también ha entrado Shiflin, al partido. Grande, fuerte este muchacho. Que casi seguro comenzará en la Liga de Desarrollo del Heat la temporada. Shiflin con bola en mano. De espalda a la defensa. Se la entrega arriba a su compañero Conwell. Conwell ataca al zurdo. Da media vuelta, pásese detrás. Con un segundo, Shiflin suelta y falla completamente el tiro, pero fue apurado. Consigue Minnesota. Al ataque Minnesota. Buscando en la punta, pensó triple, pero no toma el tiro. Pullen se la entrega al gigantesco Sikorsky. Ahora por izquierda lanza gancho y encesta el ganchito de corta distancia. Ahí el doble cero para el equipo Minnesota, Kenyon Martin Jr. Taca Miami por uno, Minnesota 20-15. Abajo el tablero, busca lanza y le dan duro y toman abajo el tablero a Shiflin y no cobran, pero anota de todas maneras. El otro de la cancha sí cobra el árbitro. Óigame, si por un lado vas a cobrar de esa manera, ¿cómo no vas a cobrar por el otro lado?
3: Sí,
4: Esposo se lo está dejando saber al árbitro.
3: La consistencia.
4: Así que sí, la discusión ahí entre Esposo y el árbitro, pero tremendo golpe le dieron ahí a Shiflin en la jugada anterior. Así que dos intentos aquí ahora para Minnesota. Minuto 3 por jugar en el periodo. Lanza el primero y lo encesta Zion Pullen. Fue en la ciudad de la Florida, señor Pujala.
3: Sí, señor.
4: Que le dieron paliza hoy en el fútbol.
3: South Carolina.
4: Wow. Segundo intento, también perfecto.
3: A Florida State también le dieron paliza hoy.
4: Eso fue anoche.
3: Sí, correcto.
4: Es que no va a perder este fin de semana en la Universidad de Miami.
3: No, porque no juega.
4: No. Por la derecha, Donaldson buscando. Arriba en la punta, las manos de Conwell. A Golden. Estuvo con el equipo la temporada pasada como centro suplente. A las manos de Donaldson. Se vira, lanza gancho y encesta. Trey Donaldson sigue impresionando, Joe.
3: Lo trabajó muy bien.
4: 23-22 la anotación. Miami por uno con 37 segundos por jugar. Sikorsky busca dos tableros. Shiflin se la arrebata, está tirado en el tabloncillo. A ver, salto entre dos grandes.
3: No creo, va a ser Shiflin para Miami.
4: Shiflin, ¿no?
3: Creo que va a ser Shiflin, sí.
4: Shiflin va a ser el que va a saltar junto, o no, o
3: ¿Ah, no?
4: No.
3: Golden se iba a colar. Pero va a ser Scheffler de 6-6 contra Segarsky de 7-3.
4: Scheffler, que jugaba fútbol en la escuela secundaria, en la escuela secundaria y también en la universidad. ¿No? Consigue Minnesota y falta cometida por Scheffler. Pujó ahí a Pullen. Y serán automáticos ahora los tiros libres porque ya Miami sobre el límite. A la quinta falta se entregan, se cobran tiros libres. Así será la situación con 24,7 segundos por jugar en este primer periodo y Miami ganando por uno. Pullen tendrá un par de tiros libres. No sé si está el primero empatado. De nuevo, estos dos equipos se enfrentarán la noche de apertura aquí en el Kaseya Center. La noche de apertura aquí en el Kaseya Center.
3: Sí, el 21 de octubre.
4: Los dos intentos perfectos. Miami buscará el último tiro si es posible. Quedan 16 a media cancha. Tiene bola en mano. Donaldson. Maniobrando el balón con 7. Quedan 6. Quedan 5. Pase de bala a la bota. Eso falta comunicación ahí. De experiencia entre él y Scheffler. Saca 3 cuartos de cancha con 4,3 segundos por jugar. Ingresan. Busca media cancha. El jugador de Minnesota cruza la media cancha y va a expirar el reloj. Buscaba clavar. De todas maneras se la tapó Golden. Pero no sabía Kenyon Martin Jr. cuánto tiempo quedaba en el reloj, obviamente. Termina el primer periodo. Minnesota ganando por un punto, 24-23. Tomamos una pausa aquí para las emisoras y aplicaciones en español del Miami Heat.
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3: De regreso al Kaseya Center, abriendo aquí el segundo periodo. Minnesota al frente, 24-23. 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
4: Gracias, Joe. Para Miami, al final de ese primer periodo, mejor con 7 puntos fue Nikola Jovic. Para Minnesota, 2 con 6, el titular Bones Highland y el suplente Zion Pullen. Comienza el segundo periodo, Minnesota ganando por 1 y error del Heat para comenzar este segundo periodo, que Miami pierde 24-23. ¿A quién le cobran falta? Trey Donaldson, culpable de la falta. Y serán dos intentos, o sea, para el equipo de Minnesota. Miami tuvo ventaja poca de dos en el primer periodo. Minnesota tuvo ventaja hasta de siete. Hubo nueve cambios de ventaja. Primer intento aquí. Lo falla Kenyon Martin Jr. Segundo intento, si no encesta. Cuatro para él. Ya el ataque Miami que tiene en la cancha a Ryan Conwell, Myron Gardner, Shefflin, Golden y el único titular, Trey Donaldson. Triple, suelta el novato y falla el novato Conwell. Y el otro de la cancha, pase largo, desviado y saque para Minnesota.
3: Básicamente Miami en este momento está jugando con cuatro guardias y un centro.
4: Miami 40% hasta ahora en tiros de distancia, no muy bien. Minnesota un 42% de efectividad. Pablo Prigioni al lado del director técnico de Minnesota, Chris Finch, el argentino, siempre muy amable. Hablé con él antes del partido. Moles Highland con la anotación para Minnesota. Siempre muy amable con nosotros. Ataca Miami. Golden triple suelta y Golden. Ese está el triple para Miami. Así que primera canasta para él en esta noche. Lanza Minnesota, falla, rebote consigue Miami. Y aquí viene Conwell, uno contra uno, ataca para lanza alto con Cristal y encesta para Miami. Conwell con la anotación para el Miami Heat. Cuatro puntos para Conwell y Miami por delante ahora por uno. 28-27 a principios aquí del segundo periodo. Ataca Minnesota, pierde contra Minnesota. Una falta, cobran, ¿qué van a cobrar? Van a decir que fue falta jugar del Heat. Trey Donaldson cometió la falta, dice el árbitro. No, ahí pudiera retar Spoelstra. A mí me pareció que se equivocó y me parece que sí que se equivocó el árbitro, pero Spoelstra la va a retar aquí en esta noche. Amaga Minnesota, Kenyon Martin choca, penetra, lanza, anota, cuenta la canasta. Así que será tiro libre para Kenyon Martin Jr. Su papá jugó y lo conocíamos muy bien, yo 15 años
3: en la NBA. Unas clavadas espectaculares la de Kenyon Martin.
4: Nos vimos principalmente con el equipo de los Nets cuando estaban en New Jersey, ¿verdad?
3: Cómo no.
4: Segundo intento ahora aquí. Tiro libre, perdón, a ver si completa la jugada de tres puntos y falla, así que consigue el equipo de Miami. Pase malo por parte de Donaldson, eso es una equivocación de novato. Toda la cancha trata de clavar y no lo hace de manera normal, pero la bola entra y cayó de espalda el jugador de Minnesota, Jalen Clark, pero por poco se lastima. El resultado fue que entró la bola, pero rarísimo. Entra al otro de la cancha buscando y falla Gardner. Consigue aquí Minnesota corriendo a rapidísimo y Spoelstra pide tiempo. Así que Spoelstra no le gusta nada. El equipo de Minnesota dándole de su propia medicina a la Miami Heat. Kenyon Martin de nuevo con la anotación. Vamos a una pausa. Minnesota por 5. 9:53 por jugar aquí en el segundo periodo. 33-28 por las emisoras y aplicaciones en español del Miami Heat.
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1: De regreso al Casella Center, 9:53 por jugar en el segundo. Minnesota al frente, 33-28. 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José.
2: Gracias, Joe. Minnesota ganando por 5, 33-28, 9:53 por jugar en este tercer partido de exhibición. Al ataque el equipo de Miami. Pero no, ninguno de los dos equipos está utilizando a sus titulares o sus mejorcitos en esta noche. Shefflin. Pele Larson. Larson busca pase, mal el pase, consigue el equipo de Minnesota. Para planta, lanza tiro de tres y falla, horrible. Falta ahí cometida por Golden. Y serán tres tiros libres para el jugador de Minnesota. Si lo es. Así que es la cuarta falta del equipo. Bastante temprano aquí en el segundo periodo. Quiere decir que de ahora en adelante serán tiros libres para el equipo de Minnesota cada vez que Miami cometa falta. Que no sea falta ofensiva. Primer intento perfecto para Minnesota y tendrán dos más. Bones Highland. Segundo intento también perfecto. Ya tiene 10 puntos ahora. Primero en doble dígitos para el equipo de Minnesota. Bones Highland. Jugó con Denver. Los Clippers, Atlanta. Minnesota segundo año.
3: Tiene juego.
2: Yeah.
3: Como dice.
2: Así que Minnesota era ganando por 8. Esta es la ventaja más amplia del partido para Minnesota. Ataca Myron Gardner. Gardner por la derecha a Golden. Golden busca pase a Pele Larson. Larson hacia detrás. Abierto Conwell para el triple. Lo falla. Tiro abierto. Consigue el equipo de Minnesota. Entramos en el segundo periodo. Al torero pase desviado. La bola sale. Toca último el Heat. Uniformes blancos para Miami, azules para el equipo de Minnesota en esta noche de sábado aquí en el Casella Center. Día caluroso hoy, señor Puñal.
3: Sí, señor.
2: Por la derecha buscando de nuevo Bones Highland. ¿No? Busca pantalla. A la esquina izquierda, tiro de tres, abierto, suelta en cesta. Terrence Shannon Jr. Y la cosa se va ampliando. Aquí era para Minnesota más 11 para los Timberwolves. Shefflin busca triple. Él en cesta para Miami. 5 puntos para Shefflin. Y aquí viene Minnesota. Fallo, pero remate con clavada de dos manos. Impresionante ahí por parte de Berger. Ataca Myron Gardner. Gardner abajo a las manos de Golden. Golden anota para el Miami.
3: Se había escapado.
2: 5 puntos, o sea, para él. 41-33 a favor de Minnesota. Robo por parte de Myron Gardner y va a haber falta flagrante. Eso debe ser un clear path foul. Porque me parece a mí que estaba adelantado ya el jugador del Heat en el contraataque, pero no, van a cobrar una falta común. Cobran falta común porque en sí Myron Gardner no tenía control del balón completamente.

0: y por eso no es tiros libres automáticos, aunque Miami tenía un 3 contra 1. 41-33 la anotación. 17-10 a favor de Minnesota en este periodo. Minnesota solamente ha fallado un tiro en el periodo. De 7 han colado 6. Pelle Larsen contra Clark se vira forzando para Lance Cordero en cesta al fin. Esa movida me recuerda a Joey, a Jaime Jaques Jr.
1: Sí.
0: De la manera que él anotaba con fuerza de esa manera. 41-35, triple suelta Bones Highland de nuevo en cesta el tiro.
1: Wow. Él tiene juego.
0: Bones Highland ya con 14 puntos. Ataca Pelle Larsen en la pintura, globito, suelta él y falla, rebote de nuevo, busca, le tapan por detrás y aquí viene Minnesota al estilo de Miami, anota de bandejita buscando, no, fallan, pero hay falta, no cobran nada. Será saque, no hay saque.
1: 5-3.
0: Ya, Miami al ataque. Triple suelta y en cesta para Miami, Marvin Gardner. Lo que había sucedido fue que dos jugadores de Minnesota cayeron debajo de los tableros de la parte ofensiva de Minnesota, dejando a solamente 3 disponibles para defender el contraataque del Heat, que tenía 5. Bones Highland en busca de 15 pies. El falla, rebote con ayuda de Golden y Gardner consigue a Miami. Jovic a la carrera para Miami. Por la derecha, Gardner triple suelta y cae corta un poco el tiro. Rebote consigue Minnesota. Por 6, Minnesota 44-38. Clark a la mano de Highland. Highland a Trey Lyles, veterano. Arriba Clark abajo a Lyles, se vira tiro incómodo porque ahí estaba Golden y rebote consigue Miami. Qué golpe le han dado ahí por la cara, fue por la barriga, cae de espalda para Miami Cardwell. El novato Ryan Cardwell, bienvenido a la NBA.
1: Bueno.
0: Segunda falta de Minnesota, saque solamente para Miami.
1: Para Miami, Fontecchio ha regresado y sale Golden.
0: Sale Caldwell también, Joe. Richards entró para Miami también. Así que para Miami la cancha, Richards el centro, los delanteros son Gardner y Jovic. Los guardias son
1: Fontecchio y Jovic.
0: Fontecchio, bueno.
1: Larsen y Gardner.
0: Larsen está jugando armador, Joe. Wow. Larsen, como lo vimos en el primer partido, jugando armador. Pasa abajo las manos de Pelle Larsen, le tapan ilegalmente, no cobran. Me pareció que fue ilegal el tapón, pero continúa el juego.
1: El llamamos, tapón de Bellinger.
0: Llamamos como por el quinto tiro tapado por el equipo de Minnesota, yo. Okay. 5.55 por jugar. Segundo periodo. Highland pierde control del balón. Era Clark, perdón, y consigue Miami. Ninguno de los dos, era Williams. Ataca Miami, Pelle Larsen maniobrando con el balón, penetra, lanza y falta y serán libres para Pelle Larsen. Incesante el ataque por parte de Pelle Larsen. Cody Williams. Vino un cambio para el equipo aquí de Minnesota, vino de Utah. Después de 2 años allá en Utah. Pelle Larsen, un par de tiros libres, de nuevo. Jugador de segundo año, perdón, tercer año para Pelle Larsen. Lanza y cesta el primero. Jugó el primer partido de la pretemporada anotando 13 puntos. Estaba un poco acatarrado en el último partido y no jugó. Segundo intento era aquí para el sueco. De 6 pies, 5 pulgadas, 215 libras. Baila pero entra el segundo igual. Para Miami hay un nuevo jugador en la cancha.
1: En Beng
0: ha entrado el partido para Miami.
1: Salió Gardner.
0: Y aquí viene Minnesota. Miami se ha acercado a 4. Por la derecha, Highland para planta, lanza triple en cesta después de amagar de mala manera. Rompió los tobillos de Beng. Y Beng es un excelente defensor, Joe. Pasa arriba a Beng por la derecha, Pelle Larsen. A la izquierda Jovic a Fontecchio, lanza el triple y encesta. Bello movimiento el balón por parte de Miami hasta encontrar el hombre abierto. Fontecchio con su segundo triple partido, tiene 6 puntos. Tocando Minnesota la clava fácil. Debo los toreros Berger. 6 puntos para el francés.
1: Ha lucido bien, ¿eh?
0: Yeah. 49-43. Minnesota. 4-34 por jugar aquí en el segundo periodo. Pelerosa se escapa de nuevo, busca tiro por la derecha, se la entrega a su compañero que suelta en Cetera Jovic con la anotación, el triple. Y ahora están entrando los triples para Miami, buscando Minnesota al otro lado de la cancha, triple y falla. Lyles consigue Miami, aquí viene el hit. Richards por la derecha, Jovic, globito, suelta, flotando, falla él, consigue su propio rebote, consigue arriba abierto su compañero Fontecchio que falla el triple. Y el equipo de Minnesota al ataque, pero antes de eso hay una pausa en la cancha. Miami se ha acercado a 3 después de un déficit de 11 aquí en este segundo periodo. 4 minutos 2 segundos por jugar en el segundo, una pausa y regresamos aquí por las emisoras y aplicaciones en español de Miami Heat.
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5: Ya regreso al Casella Center, 4-0-2 por jugar en el segundo, Minnesota al frente, 49-46. 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José.
6: Gracias, Joe. Fíjame, Nick Richards tiene una voz de radio, para la radio.
5: Sí, señor.
6: Profunda, sí. Saque para el equipo de Minnesota, ganando Minnesota por 3 en este tercer partido de 5 que jugará en total Miami, temporada de exhibición. Miami 2-0 para comenzar los primeros dos partidos de la exhibición. Por la derecha, lance de 15 y falla Minnesota y Trail House. Rebote consigue Miami. Para Miami la cancha en Ben, Richards, Jovic, Fontecchio y Pelle Larsen. Larsen por el perímetro de 3, el balón buscando, tratando de penetrar, ataca en la pintura, amaga, para, lanza un tiro forzado y falla, rebote, consigue Trey Lyles. No, Minnesota el año pasado fue eliminado en la segunda vuelta a los playoffs por San Antonio, que llegó a las finales de la NBA. Un poquito más arriba de los libres, en cesta el tiro. Terrence Shannon, las dos temporadas anteriores, falta la cometida por Minnesota, será saque para Miami. Habían llegado a las finales de la conferencia del oeste, pero no avanzaron. En esta temporada de exhibición 1-1, ganaron contra Milwaukee la semana pasada. Perdieron el miércoles contra los Pacers en Ames, Iowa. Ahí el regreso Joe de Haliburton después de esa lesión grave, sí, a la cancha. Buscando por la izquierda, penetra Ben, disparo de corta distancia y falla, y buscando rebote y choque entre Richards y guarda Minnesota, y serán libres para Minnesota porque ya Miami está sobre el límite. 51-46 la anotación. 2:52 por jugar aquí en el segundo periodo, noche de Dale Heat, celebrando mes de la violencia hispana. Tiro libre, suelta y encesta el primero jugador de Minnesota, que es Cody Williams, tercer año en la NBA. Primeros dos años con Utah, antes de ser cambiado aquí el equipo de Minnesota. Rudy Gobert, otro francés.
5: Sí, señor.
6: Centro, 4 veces jugador mejor defensa en la NBA. En el banco de Minnesota, lo veremos. Ese sí jugará el día 21 de octubre para la noche de apertura. Por la izquierda buscando Jovic. Jovic ataca en la pintura, penetra, lanza de Hita y falla, un poco fuerte el tiro. Rebote consigue Rich de esta manera y le tapan el intento ahí a Pelle Larsen, pero con falta, y serán libres para Miami.
5: Freeman con la falta.
6: Repetimos, ninguno de los dos equipos utilizando sus titulares en esta noche. No hemos visto ni a LaMelo Ball, ni a Anthony Edwards, Rudy Gobert, Kuminga, McDaniels. Para Minnesota, 2-1. Para Miami, ausente Davion Mitchell, Klay Thompson, Antetokounmpo, Wiggins, Adebayo, Tim Hardaway Jr., también Bobby Portis. Pelle Larsen encesta el primero y el segundo también lo encesta. 10 puntos para Pelle Larsen. Se une a Jovic con 10 puntos también para el Miami Heat en esta primera mitad. Faltando 2.22 por la izquierda. Pase peligroso, abajo Laos busca gancho, falla, rebote, consigue Minnesota, casi la roba después del rebote de Richards, pero el saque para Miami. Tiene que estar un poco más espabilado y Richards, porque pensó que iba a ser fácil el rebote. Sí fue fácil, pero había un jugador de defensa detrás de él, que era Williams, buscándole robarle el balón y casi se le arrebata. Ataca Miami, Larsen por el área derecha. Arriba el primer truco. Por izquierda consigue sola Fontecchio para el triple en cesta. Fontecchio Simone.
3: Con su triple ha sido amigo del Giro esta noche.
6: Tercer triple para Simone. Robo casi por parte de Miami. Triple suelta Williams. Falla el rebote. Están peleando. Consigue Miami Jovic. Al ataque el Heat. Jovic cruza la media cancha. Por la izquierda, las manos de Pelle Larsen. Larsen a Jovic. Jovic en tráfico. Deja tablero. Lanza y en cesta contra el tablero y empata el partido. El tercer empate del juego.
3: Estoy viendo un Jovic mucho más físico esta noche.
6: Y Miami recupera un déficit de 11 en este periodo. Triple suelta y falla Laos. Rebote consigue Laos de nuevo. Lanza globito. El falla, rebote, están peleando. Consigue el equipo de Minnesota y hay falta de Minnesota. Y es el saque para
3: Miami. Y a Richard le dieron en la cara.
6: Dos faltas hubo y no cobraron. Va a ser saque solamente para Miami.
3: Parece que le dieron en el ojo.
6: Ya, rasparon si acaso ahí. Un poco en el ojo, pero la jugada anterior, buena posición por parte de Jovic. Sí, lo veo un poco más fuerte también yo a Jovic. Yo. Recuerden que este ya es para Jovic su quinto año en la NBA. Él entró de solo 18 años de edad.
3: Sí. Pero está jugando un juego mucho más físico de lo que
6: acostumbra. Y su cuerpo también se ha desarrollado, pero cómo eso no fue falta, es increíble. Lo cortaron así por debajo como un árbol. Minuto 15 por jugar, empata 53. Los árbitros asegurando que estén correctos los jugadores en la cancha, 5 en cada lado. Esposa está ya en forma de media temporada porque está furioso con el arbitraje. Con razón. Pelle Larsen por el área derecha buscando. Amaga, pase abajo desviado dos veces, la bola toca último jugador de Minnesota. Será saque para Miami, debajo del tablero, a la izquierda del poste. Con 1:03 por jugar. DJ Manny, nuestro DJ, estará pues en el medio tiempo, en la plaza este aquí del Casella Center. Ataca Pelle, para, busca, lanza el tablero, le tapan por detrás de nuevo, consigue el equipo de Minnesota, aquí vienen los Timberwolves. En el mismo medio, Lyles, al ala izquierda de su compañero, que penetra, busca, lanza de gita y anota fácil para Minnesota. Terrence Shannon Jr. De toda la cancha, triple, suelta Fontecchio, y sexta triple para Miami. Fontecchio con su cuarto triple, tiene 12 puntos. 56-55, Miami por 1 con 30 segundos, triple suelta y en sexta Minnesota. Shannon Jr. con su segundo triple partido. Minnesota por 2, 22 segundos por jugar, una diferencia de 4 entre robo y tiro, robo el juego. Pase arriba en la punta, Fontecchio amaga triple, ajá. Lanza globito flotando, corriendo hacia adelante y falla, rebote en Minnesota con 9 segundos. Buscará Minnesota el último tiro si es posible. Se escapa por la parte derecha y anota de bandejita Williams. Se le escapó a Jovic con un segundo lance de media cancha a tiempo y falla hacia la izquierda del aro. Pelle Larsen terminando el periodo. Así que Minnesota anota 36 en el segundo. El Miami Heat anota 33. Minnesota ganando al medio tiempo 60-56. Eso termina, Yola. Racha Miami había anotado por lo menos 73 puntos en los primeros dos partidos de la primera mitad, pero eso también era con Giannis Antetokounmpo y los titulares. Pero bueno, así es la situación. Vamos a una pausa. 60-56 Minnesota por 4 al medio tiempo. Cuando regresemos, Joe Pujal a cargo del medio tiempo aquí por las emisoras y aplicaciones en español del Miami Heat.
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0: 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Y ahora con ustedes, Joe Pujala.
1: ¿Qué tal, amigos? Joe Pujala con ustedes al descanso. Minnesota al frente, 60-56. Así que por primera vez hasta ahora en esta pretemporada, el Heat no llega a los 70 puntos, ¿no? Con 60 esta noche. Pero de nuevo, no están jugando ninguno de los titulares normales. Adebayo, tampoco pues juega Antetokounmpo, Klay Thompson, Davion Mitchell y Andrew Wiggins descansando esta noche. Los que sí han jugado, que han jugado como titulares, son Simone Fontecchio, Nikola Jovic, Nick Richards, Pelle Larsen y Trey Donaldson. En lo que se refiere a la producción hasta ahora, tres de esos cinco titulares con 10 puntos o más. Pelle Larsen jugando hoy como guardia tirador, 10 puntos hasta ahora. Él también tiene 5 asistencias con 12 puntos cada uno. Nikola Jovic y Simone Fontecchio. En el caso de Fontecchio han estado 4 ganastas, las 4 han sido triples. En el caso de Nikola Jovic tiene 6 rebotes también y 12 balones robados. Y entonces pues Pelle Larsen con 10 puntos y 5 asistencias, como dije. Los demás, Trey Donaldson, el armador, 2 punticos con 2 asistencias. Y Nick Richards, jugando como centro titular, ha jugado 15 minutos y medio. No ha tomado tiro hasta ahora, no ha tomado un solo tiro, así que está con 0 puntos, pero tiene 8 rebotes, 7 de ellos defensivos. En el partido, en el previo, él había bajado 9 rebotes en la segunda mitad, con 8 de esos 9 defensivos. Y en esta ocasión sigue por el mismo patrón, ¿no? Ha bajado 8 rebotes, 7 de ellos defensivos. Miami ganando los rebotes en total, 24-23. Para pues Minnesota, 2 en doble dígitos. Terrence Shannon Jr. va por 12 puntos y Bones Highland, el líder, con 17 puntos. Han encestado 5 canastas en 8 disparos y de esas 5, 4 han sido triples en 5 disparos. También perfectos tiros libres de 3-3. Así que este joven Bones Highland, que juega muy bien, me gusta muy bien, me gusta bastante el juego de Bones Highland con 17 puntos hasta ahora. El triple ha sido amigo del Heat con 10 en 19 disparos. Mientras que Minnesota ha encestado 7 de 15. Para Miami, pues Fontecchio ha encestado 4 de esos 10 triples hasta ahora. Lo interesante es que los tiros libres se ha ido de la otra manera. Miami ha tomado 4 tiros libres. Sí, ha sido perfecto hasta ahora, de 4-4. Que por cierto, el único hombre que ha tomado tiros libres es Pelle Larsen. Nadie más del Heat ha tomado un tiro libre en esta mitad. Mientras tanto, Minnesota tiene 10 más, es decir, 14 tiros libres tomados. Han encestado 11 hasta ahora, ¿no? Así que esa es en sí la única estadística donde Minnesota sobresale. Los errores bastante parejos, 6 errores de Miami, 7 de Minnesota. Los 7 errores de Minnesota le han costado 8 puntos, los 6 de Miami le han costado 11 hasta ahora. Han habido 3 empates y 13 cambios de ventaja. La ventaja más amplia de Miami ha sido de 2 puntos nada más. La de Minnesota ha sido de 11 y en este momento es de 4 al descanso, 60-56. Vamos a tomar una pequeña pausa y enseguida regresamos.

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4: Muchas gracias, Tim. Tim es uno de los que está descansando esta noche. Él junto, pues, a Klay Thompson, Giannis Antetokounmpo, Bam Adebayo, Davion Mitchell, Andrew Wiggins, es decir, pues, los normales, entre comillas, ¿no? Sin embargo, a Nikola Jovic, que se perfila para ser uno de los suplentes regulares, igual que Simone Fontecchio y Paolo Larsson, claramente, pues sí están jugando y han jugado muy bien hasta ahora. En lo que se refiere a los minutos, Larsson es el que más ha jugado con 18 minutos. Él tiene ya 10 puntos con 5 asistencias. De ahí le sigue pues Jovic con un poquito más de 16 minutos. Y él ha respondido con 12 puntos y 6 rebotes. También se ha robado 2 balones. Entonces, Nick Richards, 15 minutos y medio. No ha anotado, pero sí ha bajado 8 rebotes. A 14 minutos y medio para Fontecchio, que pues ha respondido con 4 triples rumbo a 12 puntos. Y Trey Donaldson ha jugado 12 minutos y medio con 2 punticos nada más. Lo que se refiere a los suplentes, Ryan Conwell, 11 minutos. Maren Gardner, 10 minutos. 8 minutos para Vladislav Bolden. Casi 8 minutos para Ian Shiflett. Y 5 minutos y medio para Bez and Bang. Así que eso es lo que tenemos para ustedes en este momento. De nuevo, pues este viene siendo el tercer partido de 5 en la pretemporada. El próximo partido de la pretemporada, que será aquí en casa, será el miércoles de esta próxima semana a las 7:30 contra los Brooklyn Nets. Eso es todo por ahora. En este momento, Minnesota ganando al descanso 60-56. Tomamos una pausa y enseguida nuestro José Pañeda con ustedes en la segunda mitad del juego, aquí por las emisoras Oficial en Español del Miami Heat.
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5: A la mitad del partido aquí es el Casella Center, tercer partido de exhibición de 5 en total que se jugarán antes que comience la temporada del día 21 de octubre aquí en casa contra este mismo equipo de Minnesota que veremos solamente dos veces debido a que Minnesota está en conferencias y el Heat en conferencias están en conferencias opuestas. Una vez el Heat jugará en Minnesota y una vez jugará aquí el equipo de Minnesota, que será la noche de apertura, ¿no? Y bueno, como mencionamos, ninguno de los dos equipos está utilizando a sus mejores jugadores, los titulares, en esta noche, debido a que varias razones. Una es para protegerse. No todos los partidos de exhibición se utilizan todos los jugadores, especialmente los principales, y creo que también para evitar ningún tipo de descartar nada. No hay ningunos secretos en la NBA, ¿no? Porque todo el mundo ve los partidos de los otros, las jugadas casi son todas exactas, es cómo se diseñan, cómo se desarrollan, pero no están jugando en esta noche para ambos lados los titulares, si acaso para no pueda descubrir un equipo lo que está tratando de hacer el otro. Y hasta el mismo Spoelstra dijo, mira, nosotros de aquí al día 21 de octubre nos faltan todavía varias jugadas para implementar de lo que queremos hacer, esquemas ofensivos, y de nuevo no quise darle tanto para aprender, especialmente a los jugadores nuevos, tan pronto, ¿no? En estos 10, 11 días que ha habido desde que se reunieron por primera vez para la temporada esta de exhibición y específicamente el campamento de entrenamiento. Así que uniformes blancos para Miami, uniformes azules para Minnesota, ¿no? Minnesota ganando por 4, Miami tuvo ventaja de 2 en el primer periodo y estuvieron perdiendo hasta por 13 en el segundo. Miami tomó ventaja después en el segundo, pero aquí para comenzar el tercero perdiendo el Heat por 4. Ataca el equipo de Miami, pase malo por parte de Richards y es robo inmediatamente. Busca anotar a otra de la cancha el equipo de Minnesota. Falla el jugador de Minnesota, pero consigue su compañero Trey Lyles en la esquina derecha y encesta el triple Trey Lyles. Así que Lyles con la anotación, junto a Clark, Berger, Shannon y Highland. Larson con anotación y falta también. Así que será libre para Miami. Los titulares en esta noche son Trey Donaldson, el novato, Pelle Larson, que no jugó el último partido debido a que estaba acatarrado, nuevo jugador Nick Richards, Jovic y Fontecchio. Son los cinco titulares para Miami. Repetimos, ninguno de los mejorcitos o de los titulares, es decir, para ambos equipos están jugando en esta noche. Larson encesta el tiro libre, así que completa la jugada de 3 puntos y para el Heat. Pelle Larson, el líder, ataca a Miami y le arrebatan por detrás a Pelle Larson. Pase abajo a Highland. Highland acabó con Miami la primera mitad del partido. Highland con 17 puntos. buscando pase de puente abajo, agarra y la siembra con una mano Berger. De nuevo Berger, Joan Berger, de 6 pies 11 pulgadas, novato francés, fue la selección número 17, perdón, segundo año, la selección número 17 del año pasado, lanza los libres y falla todos, pero Nick Richards está ahí para remate, y Richards con su primera canasta del partido. También tiene a Joe 9 rebotes, 9 tuvo, sí, en el partido de el, como suplente en el partido de el jueves. Triple arriba a la izquierda, lance en cesta, obviamente, como ha anotado bien el equipo de este Minnesota. 15 puntos ahora para Shannon Jr. 68-61 Minnesota, ataca Pell en la pintura, de nuevo da media vuelta tras media vuelta, la bota a nadie, frustrado ahí, buena defensa, físico el juego de Minnesota sin duda ninguna. Repito, para Miami, Donaldson el novato y Larson en la posición de guardias, Richards en el centro, Jovic y Fontecchi los delanteros. Para Minnesota, Hyland y Shannon los guardias, Berger en el centro, Lyles y Clark los delanteros. Partido del miércoles aquí en casa contra Brooklyn será a las 7:30 de la noche. Por la izquierda busca, lanza, pero con falta cayendo el tabloncillo está Jalen Clark, y Clark tendrá un par de tiros libres. Larson, ¿no?, con 12 puntos en esta noche. Un poco frustrante la ofensiva de Miami, de nuevo no hemos visto la anotación que estamos acostumbrados a ver. El año pasado Miami anotó el mayor número de puntos en su historia, 120,9, pero también permitió el mayor número, 118,5. El nuevo estilo de rapidez, sí, claro, corres por un lado pero permites esa misma corrida muchas veces por el otro, ¿no? Será interesante cómo se incorpora John, que lo vimos ya en los primeros dos partidos de la pretemporada, ¿no? A Giannis Antetokounmpo, a ese sí, estilo tan rápido. Jovic por el ala derecha busca penetrar, pasa abajo a Richards. Richards no esperaba el pase, pero consigue de todas maneras su compañero Fontecchio. Fontecchio era Pelle Larsen, a Richards que busca clavar, pero es empujado. Y Berger con la falta. Yo siempre pensaba cuando yo pedía un vino Berger, que era Berger, pero se pronuncia Berger.
6: Bueno, esa es la pronunciación francesa.
5: Por la región francesa, sí, donde, se, Berger, donde está esa uva de sí, Berger.
6: Pero si lo pides aquí en los Estados Unidos, vas a decir Berger.
5: Berger.
6: La pronunciación anglosajona.
5: Yo más bien soy de Tempranillo, de Cabernet.
6: No,
5: de
6: usted nunca llega tarde.
5: Merlot.
6: Exacto. Nunca llega tarde.
5: Los vinos chilenos, los vinos pues argentinos, los vinos españoles, italianos.
6: Vino con regalo.
5: Primer intento perfecto para Richards, el segundo lo falla. Y al ataque el equipo de Minnesota. ¿Usted le gusta el vino?
6: Me gustan los vinos franceses y los vinos californianos.
5: Muy bien. 70-62 la anotación. Minnesota, Highland busca un bombazo de tres. Falla el triple, pero fue golpeado. Hubo una exageración por su parte después del tiro. Sí. Y eso lo está eliminando la NBA en esta temporada. Y pudiera haber sido multado con una falta técnica. Las exageraciones, drama, pintas por jugadores no se va a permitir en esta temporada en la NBA. Están enfocando en eso, ¿no? 17 puntos para Highland y ahora 18. Highland también se pasó un poco de tiempo aquí, yo en Miami, en la liga profesional que hay en el verano, juegan en Miami High, juegan muchos jugadores. Y como usted dijo, juega súper bien. Segundo intento perfecto, ¿no? Tienen. Le corresponden tres tiros libres debido a que.
6: Me gusta el juego de este joven,
5: yeah. Paul Highland. Será parte clave de la.
6: Para Miami ha regresado Ryan Conwell, salió Donaldson.
5: No va a ser parte clave de los suplentes de Minnesota, sí, como fue el año pasado. Este sí, es su segundo año completo con Minnesota. 73-62 por 11. Bueno, la ventaja más amplia de Minnesota fue de 13. Pelle Larsen se escapa con la zurda, trata y falla, cae el taloncillo, tiene una noche frustrante Pelle Larsson. 13-6 la anotación de Minnesota en el periodo y agréguenle tres más. Wow. Spoelstra pide tiempo. Bombazo de Bones Highland. O sea que de vez en cuando hay jugadores que se hacen grandes o lucen, sí, muy bien contra el Heat. Sí. Este muchacho lo está haciendo en esta noche. Vamos a una pausa. Minnesota con su ventaja más amplia del partido. 14-76-62, 8:44 por hora aquí en el tercero por las emisoras y aplicaciones en español del Miami Heat.
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1: De regreso al Castella Center, 8:44 por jugar en el tercero. Minnesota frente 76-62. 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
2: Minnesota con su ventaja más amplia de 14 puntos, 8:44 por hora aquí en el tercer periodo. 16-6 en el periodo. A la mitad del partido, Minnesota ganaba por 4. Y han ampliado esa ventaja. Problema en la cancha con algo. No, parece que todo bien. Así que Minnesota ha encestado 4 canastas en este periodo y 3 de ellas han sido triples. 2-1 por parte de Bones Highland. También de 5-5 para Bones Highland en tiro libre, para el equipo de Minnesota en este periodo de tiros libres. Saque para Miami. Jovic. Ha entrado Conwell al partido para el Heat. Jovic en la pintura para Lance Lobito, 5 pies, se anota. Jovic, 12 ahora para Jovic. Fue el primero a llegar a 10 para Miami en esta noche. 13 tiene Fontecchio y 12 tiene Larson. Highland, marcado por el novato Conwell, se le entrega abajo a Lyles. Lyles con fuerza busca y falla una falta tarde que cobra la señora árbitro. No lo puede creer Jovic. Jovic se da duro contra la cabeza, con la frente, contra el poste, lo que ahí, a la almohadilla ahí. Por eso lo puede hacer, pues ya la, no lo haga en el patio ahí del Tamiami, del Tropical. No, eso de hierro. Sí. Ahí no hay almohadilla.
1: No. Ahí sí que duele.
2: Ahí vas para el hospital, para Baptist. Para puntos quirúrgicos en la cabeza. Lyles lanza el primero en cesta.
1: ¿No le ponen una presilla mejor?
2: Es posible, no, y ahora hay goma también. Te ponen un poquito de goma solamente.
1: Está buena la goma.
2: La goma ahí.
1: No huele tanto.
2: Segundo intento. Sí, lo encesta. 11º año en la NBA para Lyles, que disfrutó temprano en su carrera con el equipo de Utah. Bueno, momentos de gloria para los Jazz. O de éxito, debo decir. Buscando por la izquierda. Me imagino que gloria es solamente para el que gane el campeonato, ¿verdad, John? O sí. Llegue cerca varias veces. Pele Larsen sigue disparando y no ha anotado bien esta noche. Para ser sincero, ha disparado 15 tiros colados, solamente 4. Los dos triples que ha intentado los ha fallado también. Porra izquierda buscando Minnesota. Williams abierto para un triple y cae cortísimo, pero le cae en las manos a Berger y busca clavar y le tapa el tiro. Richards, bella jugada. Y aquí viene Miami, la toda la cancha. Maga, Pele Larsen busca, le tapan él, pero con falta y será antilibris. ¡Wow! Parecía que Berger iba a venir a clavar fuerte por un lado. Y Richards le dijo que de eso nada.
1: Hemos hablado de el impacto defensivo de Richards.
2: Yeah. Y Golden no jugó muy mal tampoco en la primera mitad, así que ellos dos van a ser suplentes para momentos necesitados cuando salgan jugadores como Adebayo y Antetokounmpo.
1: Claro.
2: Dependiendo del estilo que esté jugando el Heat. Pero el año pasado vimos hasta Pele jugando, si estoy correcto, en la posición de centro, así que hemos visto. El primer intento lo incestó, el segundo lo falla Pele Larsen. 14 horas para Pele Larsen, otra de la cancha, busca y falla Minnesota. Por ahí está Shannon Jr. de nuevo con la anotación. Así que Shannon Jr. con 17. Al otro lado se escapa Nick Richards y Richards la siembra y rápidamente pide tiempo el director técnico de Minnesota. Así que vemos, Joe, que este partido de no exhibición son suplentes de suplentes que están jugando en esta noche por ambos lados, pero todo el mundo tiene su esquema y el coach Finch nada contento con lo que está sucediendo. Momento de enseñanza aquí para su equipo. Vamos a una pausa. 79-67 Minnesota por 12, 7 minutos, 1 segundo por jugar. Aquí por las emisoras y aplicaciones en español del Miami Heat.
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2: De regreso al Casella Center, 7-0-1 por jugar el tercero. Minnesota al frente, 79-67. 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José.
3: Gracias, Joe. Saque para Minnesota. Ganando por 12. La ventaja ha sido de 14 para Minnesota. Por la izquierda buscando. Está Pullen. Varios cambios para Minnesota. Pullen hacia detrás y su compañero que suelta triple. Apenas roza el aro. La bola sale. Toca último a Minnesota. Saque para Miami. Para Miami en la cancha, cuatro de los titulares de esta noche. Fontecchio, Jovic, Richards y Larson. Conwell, en lugar de Trey Donaldson. Ahora estaba agarrando ahí debajo del tablero al jugador del Heat. Miami atacando la canasta hacia el oeste aquí, de, perdón, hacia el este de la Casella Center. Uniformes blancos para Miami, azules para Minnesota. Miami delante de su propio banco. Por el ala izquierda está Jovic. Jovic a Fontecchio. Se vira rápido, triple suelta. Si acaso le taparon parcialmente. Y ahí estaba Behringer de nuevo, John. Con esa estatura de 6 pies 11 pulgadas. Por la derecha se escapa de bandejita. Y con gran rapidez y anotación. Ahí estaba Shannon Jr. Y él llega a 19 puntos para el equipo de Minnesota. 23 tiene Highland. Disparo contra el tablero, difícil y falla Fontecchio, rebote Richards. A él le cometen falta cuando intentaba un tiro, así que serán tiros libres para Richards, peleando ahí debajo del tablero. Y con eso Joe ha llegado a 10 rebotes, Nick Richards.
2: Wow. Ese va a ser su trabajo principal, los rebotes y los tiros tapados.
3: Él va a estar ahí para mantener el orden en los minutos. Que le dé descanso, sea a Adebayo o a Antetokounmpo. Muchas gracias una vez más a DJ Manny, que estoy seguro que nos está escuchando en camino a su próximo evento de esta noche. Una persona muy ocupada, DJ Manny.
2: Trabajadores, chicos.
3: Primer intento para Richards. Excelente trabajo, entreteniendo al público con su magia de DJ. La música que nos proveó esta noche. Los dos intentos perfectos para DJ. ¿Usted decía, Puyala? ¿Decía algo usted de DJ? Ataca Minnesota, robo de Miami, el ataque el Miami Heat. Jovic con el robo, por otro lado de la cancha. Como para lanza contra el tablero. ¡Qué tiro! Sí, mira, él no miró al aro. Sabía dónde estaba, pero él no miró. Y buscaba a Behringer de nuevo para taparle el tiro. Y ahí vemos la rapidez del joven Conwell. Seis puntos para él. Se escapa al otro lado de la cancha fácil. Kenyon Martin.
2: KJ Martin.
3: K, perdón. ¿Qué dije? Sí, Kenyon, KJ. Papá. Ah, te lo penetra. Jovic anota. Algo que en la última jugada, cuando Martin anotó, se le había escapado a Jovic. Y Jovic tiene la tendencia, ha tenido la tendencia de bajar la cabeza, de pues básicamente demostrar que estaba decepcionado con su juego, con su jugada, con la jugada que le hicieron, si acaso. Eso es algo que él tiene que evitar, es algo que le ha apuntado Spoelstra como algo que tiene que eliminar de su sistema, ¿no? Que no baje la cabeza, que no se deprima cuando...
2: Que no se dé por vencido.
3: Cuando haga una jugada mala o cuando no entre el balón.
2: Claro.
3: Si son buenos tiros, son buenos tiros. A veces van a entrar, a veces no. El tiro libre lo falla.
2: Marvin Gardner ha entrado para el Heat.
3: Rebote consigue Minnesota. Marvin Gardner, cada vez que está en la cancha, siempre hay algo sucediendo. Y ya inmediatamente comete falta Marvin Gardner. Él a veces es la chispa para el Heat. Así que para Miami en la cancha están Richards, Jovic y Fontecchio, que fueron titulares esta noche, y Conwell y Gardner del banco. Para Minnesota, Behringer y Shannon. Y del banco Williams, Martin y Pullen. Y en el ingreso, falta ofensiva, cobran contra Minnesota con la gran defensa de Conwell. Pullen, el culpable de la falta, su primera. Saque para Miami. 5 minutos 2 segundos por jugar. En este, el tercer periodo desde el Casella Center. Buscando Jovic. A la derecha libre, pase de puente muy alto, muy mal. Demasiado. Pase. No pudo Richards. Y al otro de la cancha viene Minnesota. Se acomoda, triple rápido, suelta y falla. Pullen, rebote, perdón, Shannon Jr., rebote, consigue Miami. Aquí viene Conwell, una gira completa, dio la bola, sale, toca último a Minnesota. Saque para Miami, debajo de su tablero, uno debajo del tablero a la izquierda del poste. 4:37 por lugar. DJ Manny lo hace todo también. Estuvo con nosotros el día de la prensa para hacer las grabaciones de los jugadores, las presentaciones que ustedes escuchan durante las pausas. También se nos sacó un gran video de ese día.
2: El
3: de ese
2: hombre evento. Es multifacético.
3: Multi. Por la izquierda buscando. Le agarra a la mano de ahí de Fontecchio. Así que serán tiros libres para Miami. Ya sobre el límite para Minnesota. Y a dos intentos para Fontecchio. Su quinto año en la NBA, el italiano.

0: Gandon Williams de 21 pies, cae corto, rebote Miami, Myron Gardner, mismo cruza la media cancha, para en el libro de los triples, dispara y encesta. Myron Gardner con el triple, 6 puntos para Myron. Miami se acerca a 5, 4 minutos, 4 segundos por jugar. Toda la cancha buscando. Está el australiano, triple, lanza y falla, rebota el gira, aquí viene Miami. Conwell, el zurdo, número 4, ataca, gran movida, busca, le tapa, la bola suelta, se tira de cabeza Myron Gardner, trata de salvar la bola, no puede, pero es gran esfuerzo, lo ayuda a Sposo a levantarse, se la saque para Minnesota. Conwell cayó duro, se levanta ahora despacito, vino a ayudar Keshawn Johnson, vino a ayudarlo a levantarse. Keshawn Johnson está sentado en lo que normalmente serían asiento para los fanáticos, sí. Los más caros que hay. Primera fila en la. Busca la etapa Richards. El intento ahí. Etapa Sikarski. Y Miami con bola en mano. Jovic pase abajo a la derecha. La bota Jovic. Ataca el equipo Minnesota de nuevo. Por la izquierda dejan solo. A Minnesota falla. Rebote consigue Fontecchio. Aquí viene Miami. Jovic. Ataca en el mismo medio contra Sikarski, da media vuelta. Se vira, lanza con el tablero, gancho y falla. Consigue el equipo de Minnesota. Jovic en esta noche como titular de 11, ha colado 7. 6 rebotes también tiene. De la falta cometida por Miami antes del tiro. Jovic está frustrado. Mira, Jovic, lo que habíamos hablado. Se dobló hace un momento aquí ahora, bajó la cabeza, se agarró la cabeza con dos manos. Se ve la frustración, demuestra su frustración.
1: Sí.
0: Y eso lo tiene que eliminar. Tiene que eliminarlo.
1: No debe de demostrar las emociones así.
0: No.
1: Porque también le está diciendo el contrario, que está vencido.
0: Exacto, exacto. Hablando de personas multifacéticas, aquí tenemos a José Luis Morense, que no solamente ha hecho la ingeniería en esta noche para nosotros, la pizarra aquí. Al lado mío, pero también monitoreando lo que estaba pasando en el New Stadium, que ganaron el Inter Miami, ganó 4-0, no fue así, 4-0 y 3 goles para Messi.
1: No, nada más que 3.
2: No, perdón, hizo solo 2.
0: 2, perdón, 2.
2: Y 2.
0: ¿Dos asistencias o 2?
2: Sí, una asistencia y 2 goles del uruguayo.
0: Triple lanza por la izquierda y falla
1: Luis Suárez.
0: Golden.
1: 2 por Messi y 2 por Suárez.
0: Muy bien. Tiro de 3. Minnesota falla. Rebote, Miami. Lo que esté saliendo del estacionamiento allá en el New Stadium, pueden estar escuchándonos. Así que hay que informarle aquí a todo el público. Pase a la izquierda. Arriba a Myron Gardner. Gardner a las manos de Conwell, que dispara el triple abierto y falla. Ganando Minnesota en este momento por 7. Han tenido ventaja hasta de 14. Para ambos equipos, ningún titular jugó en esta noche. Triple lanza a la izquierda y falla. Kenyon Martin Jr. Aquí viene Miami. Pero se equivoca Myron Gardner en el pase.
1: Sí.
0: No había cruzado todavía la media cancha Golden cuando le pasa la bola hacia detrás Myron Gardner a Golden. El jugador ofensivo tiene que estar ya establecido con 2 pies en la cancha, en el lado ofensivo.
1: No se permite.
0: Antes de agarrar ese pase, o antes de recibir ese balón. La culpa no es de Golden, es de Mario. Y era falta ofensiva, Sikarski.
1: Ok.
0: Implementa una pantalla ilegal. Así que será saque para Miami. En el partido han habido 12 errores para Miami, 9 solamente para Minnesota, así que pocos errores por ambos lados. John Miami, que había tenido más de 30 asistencias en los primeros 2 partidos, triple lanza en cesta Ryan Conwell. Primer triple para él en esta noche. Miami solo 17 asistencias en esta noche.
1: Sí, pero de nuevo con la rotación, todos esos números van a caer.
0: Correcto, y poca rotación.
1: Claro.
0: Los libres, penetra, lanza, corriendo hacia adelante, en cesta. El tirito Zion Pullen. Pullen con la anotación para Minnesota, ahora con 8 puntos. Dato a la cancha, anota

0: anotación y falta. Myron Gardner con la anotación, chocan con él. Y será tiro libre también para Myron Gardner. Pullen es culpable. Su segundo. Y Gardner tendrá el tiro libre. 8 puntos para Gardner en esta noche. Y era 9 para Myron Gardner. Miami se acerca a 3 después del déficit de 14 en este periodo. Minuto 5 por jugar aquí en el tercer periodo desde el Casella Center. Tercer juego de exhibición de 5 que van a hacer en total. Miércoles el próximo. Pásese detrás para Minnesota en la esquina izquierda con 2 segundos. Suelta y falla Minnesota. Rebota, consigue. Sikorsky trata de salvarla, no puede. Y cae encima de su banco. Lo agarra Gobert, vestido de civil en esta noche. Esa esquina, en ambas esquinas en esta noche de los bancos, esquinas pero de oro en términos de los salarios de esos jugadores. Yo en cada lado. Shefflin por la izquierda buscando. Shefflin, pase de bala arriba, el público trata de animar. Mbeng con bola en mano, pierde control, recupera. Mbeng con 3 segundos para lanzar de Gita, falla. Rebote consiguen los Timberwolves. Lobos del Bosque allá en Minnesota. Los Lakers comenzaron allá en Minnesota. Sí. Por eso son, porque es
1: la tierra de mil lagos.
0: Correcto. Falta ofensiva. No van a cobrar falta del Heat antes del intento ahí del jugador de Minnesota que anotó. Quedan 6 en el rol del tiro y van a ser 2 tiros libres para Minnesota. Y Chris Finch, director técnico, tiene una explicación de Zach Zarba, el veterano árbitro, siempre simpático, siempre conversa con todo el mundo él, hablando del árbitro. Y el director técnico también. Primer intento perfecto para KJ. Kenyon Martin Jr. tendrá otra oportunidad. Ya había una corredita de 17-7, pero quedan 6 segundos. Segundo intento, también perfecto para KJ. Saca fondo de cancha. Sheffield ingresa a las manos de Bang. Bang pierde control, se la roban con 3 segundos, 2 segundos, 1 segundo. La pone en el aro con 3 décimas de un segundo. El error de Bang le cuesta a Miami. Saca fondo de cancha, era para Miami con 3 décimas de un segundo. Agarra a Sheffield, dispara de más de media cancha a tiempo. Óigame, tremendo tiro. Hubiera contado, pero bueno, por 7 el equipo de Minnesota al final de 3. 91-84, Minnesota anotó 31. En ese tercer periodo, Miami anotó 29. Una pausa y regresamos aquí por las emisoras y aplicaciones en español del Miami Heat.
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2: De regreso a Casella Cena, abriendo el cuarto periodo, Minnesota al frente de 21-84. 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
3: Gracias, Joe. Comenzamos el último periodo a favor del equipo de Minnesota, el partido por 7. Han estado casi al frente casi todo el partido. Los Timberwolves hasta por 14 en el último periodo. Saque para Minnesota, bombazo rápido de 3, suelta y falla para los Timberwolves. Isaiah Evans, triple lance, otro de la cancha para Miami. Conwell, él falla, pero consigue rebote Myron Gardner. A las manos de Conwell de nuevo, que flotando el tiro que suelta lo encesta de cordelito de gotica. Conwell, el novato, llega a 13 puntos con este tiro. Vamos a ver si Miami puede mantener el invicto aquí en esta pretemporada. El año pasado Miami no ganó ningún partido de exhibición. 0-6. Y era una falta agarrando, dice el árbitro, estaba ahí. Me parece que fue Conwell. Para Miami en la cancha, comenzando este último periodo, está Conwell, Gardner, Shefflin, Golden y Mbeng. Así que ya sin los 5 titulares normales esta noche, ausente por ambos lados, los 5 titulares de esta noche están en el banco para el Heat. Y nos indican que Pelle Larsen no regresa más en esta noche. Él estaba un poco enfermo, gripado, si acaso. Tiro de 3, lanza larguísimo y falla. Debajo el teléfono, jugador de Minnesota, nuevo que ha entrado, falla, rebote, consigue Miami. Aquí viene el Miami Heat. Conwell pasa abajo las manos de Golden y Golden la siembra. 7 puntos es para Golden. Miami se acerca a 3. Para Minnesota en la cancha están Martin, Williams, Evans y Ball. No juega este, al otro de la cancha, otro desvío, consigue Miami buscando, lanza en Ben y en Ben. Con la anotación y rápidamente Minnesota pide tiempo y Miami se acerca a 1 después del déficit de 14 en el tercer periodo. Temprano aquí en el último, pero Miami se va acercando. Pide tiempo Minnesota, 91-90. Faltando 10-28 por jugar. A la pausa vamos por las emisoras y aplicaciones en español del Miami Heat.
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2: Da regreso al Casella 0, 10-28 por jugar aquí en el cuarto. Minnesota por un puntico, 91-90. 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José.
3: Gracias, Joe. Miami, desde que perdía por 14 con una corrida de 23-10 para acercarse a 1. 91-90. Saque para el equipo de Minnesota. Aquí viene Minnesota por la izquierda para lanza gancho. Entra y sale el tiro por parte de Kenyon Martin. Y aquí viene Miami para tomar ventaja. Pase abajo a la izquierda, desviado, pero consigue Gardner. Gardner ayuda. Golden y Golden la siembra para la ventaja del Heat. Gardner con la asistencia, Golden con la clavada. Y Miami por uno después del déficit de 14. Y la corrida ahora es de 25-10. Penetra para lanza y falla para Minnesota. Estaba ahí Poulin. Y serán tiros libres. Shefflin el culpable de la falta. Pero la última vez yo que Miami tuvo ventaja.
2: Hace un ratico, ¿no?
3: Hacía tiempo.
2: Ajá.
3: Que Miami no tenía ventaja.
2: Sí.
3: La última ventaja del Heat fue 56-55. Cuando quedaban 29 segundos.
2: En la primera mitad.
3: En la primera mitad, correcto. Y ahora aquí empata Poulin. A 92 con el primero de dos de sus tiros libres. Segundo. También perfecto. Minnesota por uno. 93-92, 9-49 por jugar aquí en el último. Pasa arriba, tiro de tres, suelta y falta le cobran a Minnesota. Intentaba el triple Conwell. Serán tres tiros libres. Se demoró un poco ahí el árbitro en cobrar, pero lo cobró. Así que tres tiros libres para el Heat y para Conwell. 13 puntos para el novato en esta noche. Lance es este. Aquí el primero. Tendrá otra oportunidad. Conwell. Segundo intento. Se acomoda, lanza el sexto y tendrá un tercero aquí ahora. Conwell, los dos partidos previos que había jugado. Los dos que se han jugado. Lo más que había anotado un partido habían sido 9 puntos. Perdón, un total había anotado 9 puntos. Y el tercero también la anota. Así que Conwell. Ahora con 14.
2: Y Norman Omier ha entrado al partido.
3: Muy bien, el especial. Nicaragüense. Miami por 2. Pase a la derecha. Buscando. Está. Poulin se vira, lanza contra el falla, rebote, no hay. La bola sale, saque para el equipo de Miami, le dio arriba al tablero, eso es donde está el reloj en sí. Del tablero, encima del tablero está el reloj y eso es fuera. Y el saque para Miami. Miami de nuevo en la cancha tiene a Mbeng, Golden, Shefflin, Gardner y Conwell. Mbeng por la derecha, doble la esquina, se la entrega hacia detrás a Conwell. Conwell lanza gancho contra el tablero, pero. No anota, no importa, ahí está Golden para el rebote ofensivo y anotación. Golden con la anotación para Miami. Tiene 11. Ataca por la izquierda para Minnesota y cesta. Poulin, oye, Poulin ha jugado súper bien, Joe, en esta noche para Minnesota. Sin duda ninguna. Poulin ahora con 14 puntos esta noche. Myron Gardner lanza y falla. Shefflin con el rebote y una falta le cobran a Minnesota. Y Shefflin aterriza en el tabloncillo después del golpe que recibió, el empuje que recibió. Se la saque para Miami delante de su propio banco por el lateral izquierdo, lado opuesto a nosotros.
2: Cayó por el lado derecho de la cadera.
3: Shefflin grande, fuerte. Yo con 8 rebotes después de los 10 de Richards. Tiene 8. Miami por 2. El público animando aquí con 8.37 por lugar. David Díez, nuestro camarógrafo, dice que está bien. David se pasó todo el verano alrededor del mundo. Eso, él es experto fotógrafo y por debajo del agua y todo, va donde está el hielo, el Ártico, por todos lados.
2: Allá hace frío.
3: En la Amazonas.
2: Allá
3: se tira donde sea con tiburones, serpientes. Es un bárbaro. Las fotos que saca son increíbles. Ahora el torero penetra, lanza y es golpeado. Conwell tendrá dos intentos. Así que dos intentos para él. 97-95 la anotación. Y vimos, yo, en el último partido y parte de la primera mitad en esta noche, como se destacó bastante bien, pues, con jugar en el último partido específicamente Trey Donaldson, y en esta noche Conwell.
2: Sí.
3: Primer tiro libre lo falla. Tendrá otra oportunidad. Conwell con 14 puntos, 7 asistencias, yo. 5 rebotes. Segundo intento, o en sexta, Conwell. Así que agrega otro más, 15 puntos.
2: Se habla
3: puntos.
2: De Conwell y de Donaldson bastante.
3: Yep. De nuevo, Miami tuvo que dar porque sintieron la bola desviada por el hit. La bola sale por el lado izquierdo. Miami pensó y que era un lujo poder tener a este muchacho. Y dieron $1.5 million de dólares para conseguir
2: para mejorar
3: la posición, correcto, con Oklahoma City.
2: Bueno, se demuestra el interés para que tenía Miami.
3: Exacto, Miguel, para seleccionar a este muchacho. 8-12 por jugar, casi roba el hit. La bola sale, toca último. Minnesota van a hablarse los árbitros uno al otro. Los veteranos van a hablarse a ver cómo es lo correcto. Y me parece que van a cambiar de opinión. Y va a ser saque para el equipo de Miami.
2: Ok, muy bien.
3: 8-11 por jugar. 98-95 la anotación. Miami por 3. Después de estar perdiendo por 14. El tercero, Golden, pasa abajo, las manos de Shefflin, reversible, anota, entró por la izquierda, anotó por la derecha. Shefflin, bueno, muchacho tiene talento, Jones, ¿eh? Sin duda, y grande, fuerte, triple, ahora suelta y falla horriblemente. Minnesota rebota en tráfico, consigue Omir y tendrá dos intentos el nicaragüense, ¿no? El primer nicaragüense en la NBA. Jugó y se crió aquí en Miami, por lo menos fue a escuela secundaria.
2: Sí.
3: En Miami Shores, Miami Prep. Y entonces fue reclutado, no fue reclutado, decir, el año pasado. Jugó en la Liga de Desarrollo de Cleveland en los Clippers y jugó 6 partidos en la NBA el año pasado con los Clippers. Y ahora aquí tratando de hacer el equipo con el equipo de Minnesota. Primer intento perfecto. Fue a la Universidad de Baylor. Eso es en Texas.
2: Y antes de eso, la Universidad de Miami.
3: Correcto. 2 años estuvo aquí en Miami.
2: Sí.
3: Miami por 3. 197. Myron Gardner. Golden. Golden en Bang. En Bang. Pase de bala a la izquierda a Gardner. Gardner, una gira, otra gira, en tráfico, abajo las manos de Cowell, le desvían, consigue el equipo de Minnesota el tiro que no entra por el desvío. Aquí viene Minnesota, bonitos pases, pero no pudo completar. Borra izquierda, arriba dejan Omier, triple, suelta en cesta el tiro de 3. Omier con la anotación tiene 5 puntos y empata el partido a 100. 6.56 por jugar. Myron Gardner a Golden. Golden le dice a Shefflin, muévase a la derecha. Recuerden, estos jugadores no han estado juntos aquí en temporada de exhibición ni en las prácticas mucho. La bola sale después del intento que falló Golden. El saque para Miami. Lo que quiero decir con eso, que esto no es algo que practican ellos, este grupo juntos, ¿no? Este grupo no se ha visto mucho juntos. La esquina izquierda, suelta en cesta de Cordelito Ryan Conwell. Conwell con la anotación ahora con 18 puntos. Y el robo del giro, toda la cancha, ven buscando, lo empujan por detrás y eso debe ser falta flagrante o clear path, porque esta vez sí claramente tenía un paso libre entre él y la canasta y van a revisar los árbitros para posiblemente cobrar aquí falta de clear path. Estaba adelantado el jugador del Heat cuando fue empujado por detrás y eso me parece a mí que va a ser, va a ser dos libres y saque para Miami. Sepanera, Joe Pujala con ustedes aquí en el Casella Center, temporada número 39 del Miami Heat. El año pasado el Heat por primera vez en 6 años no llegaron a los playoffs. De nuevo el Heat había ido a los playoffs las 6 temporadas anteriores, pero el año pasado la cuarta vez al hilo que Miami tuvo que entrar a lo que es a los juegos de repechaje, los juegos de play-in. El año pasado Miami fue eliminado en ese primer partido de los partidos de play-in, eliminando chance de ir a los playoffs. Contra Charlotte fue ese partido. Y una de las razones por la cual vimos cambios drásticos. No, siempre sabemos que Pat Riley y compañía siempre está buscando yo mejorar al equipo. A veces se da y a veces no se da. Hubo muchos rumores en las temporadas anteriores. Claro. Sabemos de muchos jugadores que estaban a punto de venir aquí por una razón u otra, no llegaron. Y no es fácil hacer cambios en la NBA, especialmente de jugadores de gran talento. Y
0: after review, it's been deemed the defender is not between the ball and the basket at the time of the foul. Therefore, the foul on the floor is upgraded to a clear path to the basket foul. Two shots, 6:32 on the game clock and 22 on the shot clock.
3: Como les había mencionado, debido a que Embiid claramente estaba por delante del defensor, que era O'Meara, pues es falta flagrante. Serán dos tiros libres y saque para Miami. Fue sin querer el golpe y O'Meara rebusca. Sí. Ayudó a Embiid a levantarse. Pero Embiid tendrá aquí ahora un par de tiros libres con 6:32 por jugar y será saque para Miami. Por regla tampoco no hay nadie a sus lados. No hay nadie ni en el perímetro, ni para el Heat, ni para Minnesota. Todos están casi a media cancha. Primer intento perfecto. Tendrá otro tiro libre.
2: Nunca lo he visto tan lejos del tirador.
3: ¿Verdad? Yo creo que es una nueva regla, yo, para ser sincero. Estaba notando. El segundo lo falla, pero será saque para el equipo.
2: Yo creo que es una nueva regla porque normalmente están detrás del largo de tres.
3: Correcto.
2: Estaban todos en la línea de media cancha.
3: Correcto, correcto. Voy a tener que averiguar eso todo. 104-100. Ahora será saque para Miami. Embiid. Interesante. Embiid lo tienen como de armador. Pase de bala abajo. Consigue a Cowell. Cowell le tapan por detrás, pero con falta. Y aquí posiblemente veamos un reto. O'Meara no pensó que le cometió falta. Dice la señora árbitro que sí fue falta.
2: O'Meara el de la culpa.
3: Puede haber sido con el cuerpo. No estoy seguro si aquí en este caso va a retar en un partido de exhibición el director técnico de Minnesota. Pero bueno, Conwell de nuevo tendrá un par de tiros libres. Y es el líder para Miami en esta noche, saliendo del banco con 18 puntos. De nuevo fue la selección número 37. Para decir, se suponía que iba a Miami seleccionar número 41, pero sabiendo que estaba este muchacho disponible, el Heat hizo una llamada telefónica rápidamente.
2: Por si acaso.
3: O por celular, porque ya no usan teléfono.
2: No. Aunque el teléfono es un celular. No. Pero
3: sí,
2: estaba conectado a la pared.
3: Y preguntaron a Oklahoma qué querían. Y Oklahoma dice, queremos 1.5 millones. Y dice, ok. Triple por la izquierda, al otro lado de la cancha, en cesta. Isaiah Evans. Miami busca. Triple, suelta Myron Garner, él falla. Peleando consigue Evans de nuevo para el equipo de Minnesota. Miami por 3, 5:54 por jugar. Los libres penetrando, soltando y anotando. Está Zion Pullen, oye, Pullen ha jugado súper bien. Pullen ahora con 16 puntos en esta noche. Ryan Conwell a Myron Garner, Garner en Ben por el perímetro, va el balón ahora por el ala derecha, ahora en la punta. Byron Garner arriba el perímetro de 3, buscando movida, quedan 8 segundos en el reloj. Mbeng busca contra Pullen, que lo marca, ataca, le arrebatan, consigue Minnesota. Ataca Minnesota por el lado izquierdo, abierto, tiro de 3, suelta y encesta Evans. Perdón, es Antonio Reeves que anota para Minnesota. Exposta rápidamente, pide tiempo. Y ahí vemos que en sí, en Ben, estaba manejando el balón, Joy perdió control y le costó al Miami Heat ese error. Minnesota por 2, 5-14 por jugar aquí en el partido. Miami 106, Minnesota 108 por las emisoras y aplicaciones en español del Miami Heat.
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3: Bueno, pues esta noche en tiempo adicional, Washington jugando en casa, derrota Detroit 114-108. Los Atlanta Hawks ganan en Indiana 119-117. Toronto jugando en casa, derrota a los Clippers de Los Ángeles 114-106. Con 4 minutos por jugar en el juego, Boston en casa, ganando a Filadelfia 129-94. Y con 5 minutos por jugar en el tercero, Golden State en casa, la va ganando a Sacramento 77-73. Aquí 106 para Miami, 108 para Minnesota, con 5-14 por jugar en el partido. José.
4: Gracias, Joe. Te advierto que si vamos a tiempo extra, nos narras tú todos los 5 minutos. Eso es lo único que quieres evitar en la...
3: Yo sería partidario de dejar los juegos en empate en la pretemporada. Si termina empatado, terminó empatado. ¿Qué más da?
4: Estoy contigo. Para Miami, 20 puntos. El líder es Ryan Conwell del banco, el novato. Para Minnesota, 23 para Bones Island. Saque para Miami a fondo de cancha, perdiendo por 2. Miami mantiene los mismos en la cancha que hemos visto últimamente. En Ben Conwell, triple, rápido, suelta, se vira y falla. El tiro, rebote, consigue Minnesota. Y Omier. También está Shefflin y Golden para Miami. Buscando por la izquierda, Pullen para Minnesota. Pase desviado, pero le cae las manos a su compañero Evans. De nuevo aquí para Pullen por la izquierda, penetra para darse con el alero y le tapan ilegalmente. Canasta, cuenta, le tapó ilegalmente Golden. Así que Pullen, que también ha tenido un partidazo yo en esta noche.
3: Highland y Pullen para
4: Minnesota. 18 para Pullen y 23 para Highland. Son los líderes para Minnesota. Byron Gardner penetra, baja a Golden. Golden lanza la hijita. Golden en cesta de los tableros. Golden con 13. 13 puntos para Golden en esta noche. Y 5 rebotes. De baja al tablero. Ah, no está fácil. Minnesota de nuevo. Pullen otra vez. Llega a 20 Pullen ahora con esa canasta. Miami buscando. Golden busca clavar. Le tapan con falta y serán libres. Choque de gigantes de los tableros. Sikarski, que buscaba tapar el tiro, el australiano de 7-3 contra Golden de 7 pies, 250 libras. Son 14 pies y un poquito más yo de estatura. Sí, ahí,
3: 14 pies de hombres. Uh-huh.
4: Así que por 4 Minnesota con 4 minutos por jugar, 3.57 para ser preciso. De nuevo, ningún equipo utilizó los mejores titulares en esta noche. Para Miami, ausente Adebayo, Wiggins, Antetokounmpo, Klay Thompson y Davion Mitchell. Tampoco jugaron Tim Hardaway ni Bobby Portis. Para Minnesota, ausente LaMelo Ball, Anthony Edwards, Gobert, Kuminga, McDaniels. Así que 2-1. Los dos intentos perfectos para Golden. 15 ahora para él. Por la derecha, Pullen buscando una falta. Le cobran a Shefflin. Uh-huh. Y es la cuarta falta del Heat en el periodo. 3.56 por jugar. Será saque solamente para Minnesota. 112-110. Apunta la señora árbitro donde tiene que parar ese jugador en el ingreso. Antonio Reeves buscando. Casi la bota. Reeves por la derecha. Arriba Sikarski. Sikarski. A Reeves se escapa. Busca tiro a lo loco y falla. Él mismo consigue su rebote. Le caen las manos. Omier amaga tiro de distancia. Por la izquierda a Sikarski. Sikarski en la pintura. pasa hacia detrás. Evans con 6, dispara un tiro de 3. Bien, sexta, qué tirazo. Spoelstra pide tiempo. Así que triple por parte de Minnesota, esta vez por parte de Evans. Minnesota ha encestado en esta noche 13 triples. Y una corrida de 15-4, ahora a 4, ¿no?, la corrida de Minnesota para tomar esta ventaja de 5. Miami ha encestado 13 triples en esta noche. Minnesota ha anotado 14. Una pausa, regresamos enseguida. 3:24 por jugar. Minnesota por 5 por las emisoras y aplicaciones en español del Miami Heat.
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3: De regreso al Casella Center, 3:24 por jugar en el partido, 115-110 Minnesota al frente. José.
4: Gracias, Joe. Saque para Miami. Esposa no hizo cambios, solamente consejos, dirección a su equipo, que pierde por 5, con 3:10 ahora por jugar. Conley, pásese detrás en Ben suelta triple. ¡Ey! Se hace el tiro en Ben. Y esa jugada, Joe, diseñada por Spoelstra en esa pausa. Segunda canasta de Ben, tiene un total de 6 puntos. Toda la cancha busca fácil la anotación por parte de Minnesota. Y otra vez, ahí estaba Pullen molestando al Heat. Él ahora con 22, buscando Myron Gardner. Corto el tiro de Gardner, entonces falta cometida por Miami. Frustrado ahí el Heat.
3: Golden con la falta.
4: Y ahora sigue en situación de penalidad ambos equipos. Así que serán tiros libres para ambos equipos cada vez que se cometa falta, que no sea falta ofensiva. ...117-113 Minnesota. Y ya mira que ha tenido problemas yo en la parte defensiva en esta noche. Por ejemplo, en este último periodo Minnesota encestando un 53% de efectividad, y en el partido Minnesota encestando un 48% de efectividad. El año pasado encestaron un 48% igual. Sikorsky con los tiros libres le da ventaja a Minnesota de 6. 2.32 por jugar. Byron Gardner arriba en la punta de las manos de Conwell. Conwell busca penetrar, pone los frenos por la derecha, abierto. Shefflin, triple, en cesta. Shefflin acerca el gira 3 con 2.15 por jugar. Pullen cruza la media cancha. Busca pantalla de Sikorsky por la derecha. Pullen a las manos. Neomier lanza gancho, cae corto, consigue su propio rebote. Le arrebatan por debajo, la bola sale, saque para Minnesota con 12 en el rodo del tiro. Y minuto 56 en el partido por jugar. Estos dos equipos se enfrentarán de verdad el día 21 de octubre, primer partido de la temporada para ambos. Noche apertura para el Heat, temporada número 39. Evans penetra, lanza los tableros, falla mal, rebote consigue el equipo de Minnesota a media cancha. Sikorsky a la izquierda abajo. Omier busca la etapa. Golden consigue el hit y en Ben al ataque Miami. Excelente jugada de Golden. Arriba Gardner busca triple, falla, rebote consigue Minnesota. Era para el empate. Un tiro abierto, un poco apurado diría yo, pero bueno, lo sintió. Cullen a media cancha pisando la llama, el logo del hit, y a la falta le cobran a Miami.
3: Marvin Gardner arrolló ahí a Omier.
4: Y serán libres para Omier. El nicaragüense tendrá un par de libres con minuto 18. Mm. 119 a 116 Minnesota. Tiro libres, como le dije, Palmier. Próximo partido el miércoles aquí en casa contra Brooklyn. Tiro libre el primero, perfecto.
3: Bien jugado, muy bien. Yo los minutos que ha jugado.
7: Sí.
4: Tendrá otra oportunidad aquí. Pero bien, el problema ha sido tratar de parar en esta noche. La defensa ha sido un poco débil. Segundo intento también perfecto. Minnesota por 5. En Ben. Por la esquina izquierda, Golden. Golden le está diciendo a Ben que se mueva y se dispara. Y encesta el triple. En Ben con el triple. Un segundo aquí en la recta final. Y Miami se acerca a 2. Con minuto 3. Cruza la media cancha. Casi robo por parte de Ben. Robo por parte del Hill. Se escapa Cobo. Busca Cobo. Le arrebatan por detrás. Y el saque para Miami. Saque para Miami, le dieron durísimo por la mano ahí a
7: Conwell.
4: A Conwell. Así que parecía que fue falta. La señora árbitro no estaba en posición, Joe.
3: No.
4: Y no pudo ver que fue falta. Porque llegó tarde la posición, claramente. Saque para Miami, debajo del terreno a la izquierda del poste. Ven buscando las manos de Conwell. Conwell quiere atacar. Amaga, en los libres está, a media vuelta, otra media vuelta, lance de 15 y cesta. Empata el partido con 48 segundos por jugar y Minnesota pide tiempo. Empata 121 con 47,6. Vamos a una breve pausa, un minuto y regresamos enseguida. 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
3: Ya regreso a Casella Cero, 47,6 segundos por jugar en el partido, y el juego empatado a 121, José.
4: Gracias, Joe. Saque para Minnesota. Público aquí, entusiasmado. No cuenta, un partido de exhibición, pero óigame, han entretenido aquí en esta noche los muchachos. Y Ryan Conwell se ha destacado, un líder para Miami con 22 puntos. También tiene 5 rebotes, 9 asistencias, sin error, Joe. Wow. Un novato sin error.
7: Excelente.
4: Y 9 asistencias, eso es extraordinario. Saque para Minnesota, ya cruzó la media cancha, al lado opuesto del banco de Minnesota. Buscando Reeves en el intento. En la entrega, Omier. Omier busca atacar contra Sheffield. A Sekaski, Sekaski con la anotación. Por 1 el equipo de Minnesota. Perdón, por 2 con 34 segundos por jugar. Buscando en Ben por la izquierda. En Ben dando vueltas. En Ben buscando. Pase arriba a las manos de Cowell. 9 por disparar, 23 por jugar. Cowell izquierda en Ben. En Ben con 5. Quedan 4 por disparar. Se vira, lanza el tirito. Falla, rebote y anota con falta. Golden empata el partido y tendrá tiro libre con 14,8 segundos por jugar. Miami falla el tiro, pero agarra Golden el rebote ofensivo de Ben. Encesta la canasta y le cobran falta a Cerkasky. Golden en esta noche con 17 puntos, 6 rebotes en tiros libres, no ha fallado de 2-2 con 14,8 segundos. Se acomoda, dispara, encesta. Minnesota pide tiempo inmediatamente. Ok, nos quedamos aquí en el Casella Center. José Pañeda, yo Pujada con ustedes. 14,8, un momento perfecto también de enseñanza, aprendizaje para estos jugadores, yo por ambos lados,
3: claro.
4: Cómo pues ejecutar una jugada de último segundo en la recta final. Vimos Miami recuperar en los últimos minutos del partido un déficit de 6 puntos y hasta de 14 durante el partido, y aquí pues ahora vemos a una oportunidad para tratar de ganar el partido, pero tienen que jugar buena defensa.
3: Y dígale usted a estos jugadores y a estos coaches que este juego no importa,
4: no.
3: Que es un juego de exhibición, y de momento vemos el orgullo y ese deseo de ganar, sea de exhibición o no, por ambos lados.
4: Tú y yo mencionamos, yo, que muchos de estos jugadores están buscando el pan de cada día para la próxima, pues, para esta temporada, sin claro. Duda ninguna. Así que hay que ver cuál es esta situación. Dije que tuvieron. Ya me estuve perdiendo por 6 con 2.39 por jugar. Y hasta por 14 puntos en este partido. Ha habido 18 cambios de ventaja y 8 empates. Y la gozadera ha comenzado aquí en el Casella Center. Todo el mundo de pie, los que quedan aquí esta noche, es sábado social.
3: Ah, todavía quedan unos cuantos.
4: Ahora el equipo de Minnesota, de nuevo Joe, buscará tratar de anotar rápido, porque recuerden, ellos están perdiendo por 1. Y si están a tiro de último segundo para ganar, es una cosa, pero también están disparando para perder, porque en gana pierde si dispara de último segundo. Si anotas, si intentas un tiro rápido, tiene chance de agarrar rebote ofensivo o de cometer falta inmediatamente y parar el partido con tiempo restante. Por el lateral derecho, delante del banco de Minnesota, será el saque. Buscando. Está Reeves. En el ingreso se la entrega a Omier hacia detrás. Lo marca Scheffler. Viene doble marca. Pasa arriba las manos de Pullen, que ha sido fantástico. 9 por disparar. Por la derecha, 9 por jugar. Pase desviado. Scheffler buscando por la cara. Mano a Reeves. Reeves dispara a tiempo. El tiro. ¡Ahí se está! Con 2,3 y Miami pide tiempo. En una jugada que se interrumpió. Una jugada donde la bola estaba suelta, le cae en las manos de orden Minnesota y suelta un blow en cesta de 8 pies, y ahora Minnesota por 1 con 2,3.
3: Una jugada rota básicamente para Minnesota, pero la suerte le tocó al equipo de Minnesota.
4: Ya.
3: Miami en sí defendió muy bien en esa jugada.
4: Correcto, Scheffler con el desvío y le cae en las manos a Reeves. Scheffler desvía el pase, le cae en las manos a Reeves, que dobla y suelta el balón. Él ni, casi ni miró. Cuando suelta un poquito más abajo los tiros libres, de la línea de los libres. Y ahora será tiempo para Miami diseñar una jugada de último segundo. Pero Machiripa no puede haber sido esa jugada para Minnesota. Así que con 2,3 segundos, a Miami le queda un tiempo por pedir. A Minnesota no. 2,3. Ambos equipos en situación de penalidad. Lo más importante, obviamente, primero es el ingreso y entonces la jugada para tratar de anotar. No, para mí a mí en la cancha, Conwell, Gardner, Scheffler, Golden y Ben. 2,3, saque para Miami por el lateral izquierdo. Va a ingresar Aaron Gardner. Conwell está en la esquina derecha, opuesto a Gardner. Aquí vamos, 5 segundos para ingresar el balón. Busca Gardner, busca Gardner, busca Gardner, busca Gardner. Pasa arriba Conwell, Conwell, 3-3, dispara a tiempo, cae cortísimo el tiro y termina el partido. Gana el equipo de Minnesota. Gardner dispara el tiro de 3. Si acaso en el ingreso debía haber pedido el último tiempo que le quedaba al Heat, pero eso es decisión también de Spoelstra, porque Spoelstra estaba ahí mismo. Pero cuando se vio que no se desarrolló la jugada rápido y que estaba marcando bien Minnesota, a veces, si tienes ese tiempo por pedir, lo pides. Al final, pues, agarró el pase arriba en la punta Conwell, que indiqué yo estaba en la esquina derecha, pero lo marcaba muy bien. En ese caso, Isaiah Evans. Y si acaso Evans con la punta de los dedos rozó en el intento del novato Conwell, pero estuvo el tiro larguísimo en sí. El tiro fue de por tres pies por encima del perímetro de tres, que siempre es muy difícil de esa distancia y para el novato. Así que Miami pierde su primer partido de la pretemporada por un puntico solamente en lo que fue una jugada de chiripe al final por parte del equipo de Minnesota. 125-124 termina el partido y pierde Miami en esta noche. El último partido, amigos, fue presentado a ustedes por Ticketmaster, el socio oficial de compra y venta de boletos del Miami. Y vamos a una pausa. Victoria para Minnesota, 125-124, aquí por las emisoras y aplicaciones en español del Miami Heat.
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4: Muchas gracias, Trey. El Miami Heat pierde en esta noche por un puntico. Tiro de chiripazo ahí con 2,3 segundos por parte del jugador de Minnesota, Reeves, para darle la ventaja y la victoria. Antonio Reeves para darle la ventaja y la victoria al equipo Minnesota en el tiro de último segundo que buscó el Heat después de diseñar una jugada por parte de el novato. No funcionó para Miami Ryan Conwell, quedando corto el intento de triples. Aquí están las estadísticas del partido de esta noche. Y para el equipo de Minnesota, ellos encestaron un 47% de efectividad. El Miami Heat encestó un 46% de efectividad. De nuevo, para ninguno de los dos equipos jugaron en esta noche los titulares, es decir, y los mejores jugadores. Por ambos lados, ellos pues no jugaron en esta noche y veremos lo que sucede el miércoles, ¿no? Que será el próximo partido de el Miami Heat. 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Miami encestó 16 triples en esta noche en 34 intentos, un 47%. Minnesota de 34-14, un 41%. En lo que fueron los rebotes, Minnesota ganó por 1, 46-45. En lo que fueron las asistencias, 27 para Miami, 25 para Minnesota. Miami cometió 14 errores que le costaron 23 puntos. Minnesota cometió 3 errores que le costaron 20 puntos. Miami tapó 2 tiros, Minnesota tapó 7 en esta noche. 4 de ellos por el francés Joan Berger. Eso fue una parte muy positiva del equipo Minnesota en esta noche, en la parte de los tiros tapados. Puntos en la pintura, el equipo de Miami 54, Minnesota 46. Segundas oportunidades, Miami, duplicó a Minnesota 24-12 en esta noche. Y aunque Miami solamente agarró un rebote ofensivo más que Minnesota, que usualmente eso es la indicación de segundas oportunidades, ¿no? También en segunda, en segundo chance, como dije, 24-12. En contraataques, el equipo de Miami 14, el equipo de Minnesota 23. Así que Minnesota le dio de su propia medicina, sí, al Miami Heat en lo que es los contraataques. Hubo 19 cambios de ventaja, 8 empates. La ventaja más amplia en Minnesota fue de 14 puntos, y eso fue en el tercer periodo. La ventaja más amplia del Miami Heat fue de 6, y eso fue en el último periodo para el Miami Heat. Aquí están las estadísticas individuales. Los titulares para Miami en esta noche fueron Fontecchio, Jovic, Richards, Larson y Donaldson. De esos 5, los mejores para Miami con 16 puntos fue Jovic, con 16 puntos y 6 rebotes. En lo que fueron rebotes, el mejor con 10 fue Richards con 10. En tiros tapados, 1 para Richards. Del banco para Miami, 22 anota y fue líder para Miami en esta noche en el partido. El novato Ryan Conwell, de 18 disparos, coló 7 en triples de 9-2 y en tiros libres de 7, coló 6. Lo más impresionante de todo en esta noche, por su parte, me pareció a mí, Joe, fueron las 9 asistencias para el novato sin error en esta noche por parte de Ryan Conwell. Myron Gardner con 12, 10 para Shefflin, 18 para Golden, y en Bang tuvo 9 puntos. De nuevo, Golden tuvo una noche muy buena, 18 puntos, 6 rebotes y tapó un tiro. Richards, 7 puntos y 10 rebotes. Y Trey Donaldson, de 4-1 en esta noche. No jugó mucho, 15 minutos y 13 segundos. Un par de puntos solamente como titular. Para Minnesota, óyame, Miami no tuvo solución para Bones Highland en esta noche. Anotó 23 puntos. De 9 que disparó, coló 6, incluyendo 4 rebotes, 4 asistencias, 5 triples en 6 intentos. Para él, del banco, el mejor con 22 fue Zion Pullen, que fue fantástico también. Él con 22 puntos, disparó 9 tiros, colando 7 en esta. Beringer, el centro, el francés, 10 puntos, 7 rebotes, 4 tiros tapó, afectando sin duda la parte ahí defensiva para su equipo de Minnesota. Y Terrence Shannon terminó con 19 puntos, KJ Martin con 12. Victoria para el equipo de Minnesota en esta noche, 125-124. Aunque Miami anotó 40 en el último periodo, no fue suficiente. La victoria es para Minnesota. Regresamos en un momento. Esperamos los comentarios del Coach Post aquí por las emisoras y aplicaciones en español del Miami Heat.
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5: Ocho, Miami pierde su primer partido aquí de exhibición de la temporada de los cinco. Recuerda que el año pasado Miami perdió los seis, pero en esta noche un poquito diferente la situación, dándole oportunidad a otros, igual que hizo el director técnico de Minnesota, hizo el director técnico del Heat, Spoelstra. No jugaron los titulares que hubiesen sido, ¿no? Los probables titulares, Damian Mitchell, Klay Thompson, Giannis Antetokounmpo, Wiggins, Adebayo, y del banco tampoco para el Heat jugaron ni Tim Hardaway Jr. ni Bobby Portis. Así que esa es la situación. Igual sucedió para Minnesota, su estrella Anthony Edwards, Ant-Man, no jugó, pero sí lo veremos el día 21 de octubre cuando estos dos equipos se enfrenten de verdad, y lo que será la noche de apertura para el Miami. Y nada fácil, ¿no? Darnos un equipo tan fuerte no. como Minnesota en ese sí. primer partido, pero la temporada es larga, son 82 partidos y veremos lo que sucede este miércoles contra el equipo de Brooklyn a las 7:30 ese partido. Y entonces recuerden, el viernes a las 7 el Heat juega en Orlando. Ese partido no lo vamos a transmitir nosotros, el último que es de la pretemporada, y entonces la noche de apertura somos nosotros, pero no tendremos el segundo canal de audio porque es una transmisión nacional. El año pasado creo que tuvimos un total de dos o tres, creo que fueron transmisiones exclusivas nacional.
6: Creo que fueron tres.
5: Año tenemos 16.
6: Wow.
5: Así que la llegada de Antetokounmpo ha cambiado eso. Así que muchas gracias a todos, gracias Joe, gracias a todos los que han ayudado en hacer esta transmisión posible. Pero antes de despedirnos, vamos a la jugada del partido de hoy.
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5: Buscando en Ben por la izquierda, en Ben dando vueltas, en Ben buscando. Pase arriba a las manos de Cowell, 9 por disparar, 23 por jugar. Cowell a la izquierda, en Ben con 5. Quedan 4 por disparar, se vira, lanza el tirito, falla, rebote y anota con falta. Golden empata el partido y tendrá tiro libre con 14,8 segundos por jugar. Miami falla el tiro, pero agarra Golden el rebote ofensivo de Ben. Encesta la canasta y le cobran falta a Cerkasky. Golden en esta noche con 17 puntos, 6 rebotes. En tiro libre no ha fallado de 2-2 con 14,8 segundos. Pensamos que esa iba a ser la canasta del gane para el Miami Heat, pero después no sucedió eso, y tiro de chiripa por parte de Minnesota para ganar el partido por un puntico, 125-124. Una vez más, muchas gracias a todos los que han laborado por hacer esta transmisión posible allá en los estudios de Chris Bonet, aquí José Luis Morenza. También gracias a DJ Manny, compañía, al Tigre que está aquí con nosotros en esta noche. Muchas gracias al Tigre por su presencia aquí en esta noche. También el equipo de Radio Mambí presente en esta noche de Noche de Hispano del Miami Heat, Noche Dale del Miami Heat. Y gracias a todos de nuevo por su participación. Así que en nombre de todos, yo soy José Pañeda. Hasta el miércoles. Que tengan todos ustedes muy buenas noches y gran fin de semana.
2: 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Pero no se vayan. A continuación, el programa de resumen del juego de hoy con Joe Puyala. Muchas gracias. 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Y ahora con ustedes, Joe Puyala. ¡Adelante, Joe!
6: ¿Qué tal, amigos? Y muy buenas noches. Joe Puyala con ustedes aquí en el Kaseya Center. Esta noche, pues, el Miami Heat ha sufrido su primera derrota de la pretemporada por un puntico, 125-124, frente a los Minnesota Timberwolves. Un partido que al final ahí se puso bien interesante. Y la afición que estaba aquí, estaba como un partido de temporada normal. Los coaches, los jugadores, demostrando gran orgullo, luchando por ese último puntico que cayó a favor de Minnesota. Pero más allá del resultado, un partido donde yo creo que vimos algunas cosas muy interesantes, muy buenas por parte del Miami Heat, por ciertos jugadores, ¿no? Número uno, creo que Ryan Conwell jugó extremadamente bien en un poquito más de 32 minutos, terminó con 22 puntos, terminó encestando 6 de 7 tiros libres, pero más importante, para un armador, 9 asistencias, sin un solo error. Eso es fabuloso, fabuloso, y más para un novato, ¿no? Así que me atrevo a decir que quizás Ryan Conwell ha pues asegurado su posición en este equipo. Me gustaría que él se quedara con el equipo grande y no pasara a la Liga de Desarrollo, porque creo que este joven tiene potencial para dar bastante. Y con la lesión de Drew Smith, que tiene una lesión en la pantorrilla de una pierna, pues creo que Ryan Conwell por ahora ha asegurado esa posición como el segundo armador del equipo, ¿no? Esta noche en sí, Trey Donaldson, el otro novato, abrió como titular. Donaldson jugó un poquito más de 15 minutos, terminó con 2 puntos y 2 asistencias y 2 errores, mientras que Conwell claramente jugando muy bien, de una manera muy sólida en la segunda mitad, encestó 7 tiros de 18 en total. En triples no muy bien, de 9 con los 2 nada más, pero como dije, en tiro libre de 7 con los 6, 9 asistencias sin error, se robó 2 balones, bajó 5 rebotes, es decir, no sé cuánto más se le puede pedir a un jugador y más a un novato de esta manera. Así que me gustó mucho, mucho lo que vi de Ryan Conwell. Y como explicó Pañeda, pues el Miami Heat en la noche del draft le pagó a Oklahoma City $1.5 million para subir 4 posiciones para poder seleccionar a Conwell en la selección número 37 en la segunda ronda. Que creo que fue, por lo que vimos esta noche, fue una inversión sólida por ese lado. Otro que jugó extremadamente bien, y esto ya lo hemos dicho en varias ocasiones, Nick Richards, que hoy jugó como el centro titular. Richards terminó con 10 rebotes en total, tomó 2 tiros nada más. En la primera mitad no tomó tiro, en la segunda mitad tomó 2 tiros, los 2 los encestó. También encestó 3 de 4 tiros libres, termina con 7 puntos, pero más importante, 10 rebotes en el partido esta noche. Se robó un balón y tapó un tiro. Así que creo que también Nick Richards ha cementado la posición como el centro suplente. Cuando tenga que salir a De Bayo o tenga que salir a Antetokounmpo, habíamos hablado que Bobby Portis siempre va a ser ese tercer hombre, ¿no? Entre esos tres, Adebayo y Antetokounmpo abriendo como titulares, y Portis será el primer suplente de los grandes, sea para jugar en la posición de Adebayo como centro o en la posición de Antetokounmpo como delantero poderoso, pero me atrevo a decir que Nick Richards podría pues caer como el segundo centro en este equipo, y creo que y sobre todo con el énfasis que el Miami Heat le pone a la defensa, yo creo que Nick Richards cae como anillo al dedo para este equipo. 10 rebotes esta noche, 7 de ellos defensivos, tapó un tiro y robó un balón. Él no necesita anotar mucho más, teniendo a Antetokounmpo, teniendo a Adebayo, teniendo a Klay Thompson, a Andrew Wiggins, el mismo Pelle Larsen, como vimos esta noche. Nick Richards está ahí para rebotear y para tapar tiro, y hasta ahora lo ha hecho de una manera maravillosa. Me ha gustado mucho lo que he visto de él, y cuando me enteré que lo habían firmado, me encantó. En ese momento pensé que fue una de las mejores movidas que Miami había hecho para fortalecer esa rotación del banco, esos suplentes, que sí, obviamente nos enfocamos en las estrellas, lo que más brilla, ¿no? Pero muchas veces, algunas de las mejores movidas que hace una gerencia de un equipo no es tanto adquirir a un superestrella o a un jugador importante, sino un jugador suplente que ayuda a cementar ese banco de suplentes, de reservas, que le da ciertos factores X al equipo. Sin mucha fama, sin mucha gloria, pero de igual importancia, ¿no? Y de igual impacto. Y creo que Nick Richards hace eso muy bien para el equipo. Así que fueron dos cosas que vi esta noche que me gustó mucho. Vladislav Bolden, el otro centro, sigue superando. Creo que en sí, sinceramente, viene siendo el tercer centro del equipo. Podrá quizás pasar a la Liga de Desarrollo, como fue el caso el año pasado. Así que por ese lado. Y lo otro es, como había hablado yo con Pañeda durante el juego, ¿no? El futuro de Myron Gardner con este equipo. Y lo que me refiero es que yo personalmente creo que Myron Gardner se ha ganado una posición como parte del grupo normal, es decir, no de pasar a la Liga de Desarrollo. Lo que pasa es que Myron Gardner, siendo un guardia tirador, juega la misma posición que Klay Thompson, que Pelle Larsen, así que y ahí pues hay un tranque, ¿no? Entonces no vas a sentar a Thompson ni vas a sentar a Larsen para jugar a Gardner, pero sí creo que Myron Gardner podría ayudar bastante a este equipo en ciertos momentos, dependiendo de las rotaciones. También sabemos que van a haber jugadores que se van a lesionar, jugadores que se van a enfermar, que van a estar fuera 3-4 juegos, una semana, semana y media, lo que sea. Y yo creo que, o por lo menos de mi parte, me gustaría ver a Myron Gardner con un poquito más minutos, porque creo que el joven tiene suficiente talento, suficiente capacidad para ayudar al equipo y convertirse y seguir creciendo y ser algo mucho más de lo que es. Le veo un gran potencial a Myron Gardner. Lo único que necesita es minutos en la cancha, pero al mismo tiempo, como dije, él juega detrás de Klay Thompson, Salón de la Fama, y juega detrás de Pelle Larsen, que ha pues también cementado esa posición como el guardia entrenador titular o el primer guardia entrenador de reserva saliendo del banco. Así que muy interesante por ese lado. Pero creo que, de nuevo, para un equipo, volviendo al punto de Ryan Conwell, que se ha hablado que este equipo en este momento, hoy por hoy, no tiene un segundo armador saludable detrás de Davion Mitchell por la lesión de Bruce Smith. Y que Drew Smith desafortunadamente ha tenido una carrera marcada por lesiones, y lesiones serias que le han pues causado largos momentos fuera de acción, ¿no? Así que creo que Ryan Conwell ha cementado esa posición del armador suplente, por lo menos por ahora. A ver qué pasa de aquí a pues los próximos 10 días aproximadamente, 8-9 días, ¿no? Hasta cuando se hace el corte, que será el domingo de la otra semana, a una semana de mañana. Así que, de nuevo, es lo que pude sacar del juego de esta noche. Un juego que pues no prometía mucho, pero que de verdad al final, los últimos 5 minutos, 6 minutos quizás del partido, se puso bien interesante, bien sabroso el partido, muy, muy emotivo el partido, y lo disfrutamos muy bien, a pesar que Miami se quedó corto y pierde por un puntico, ¿no? Vamos a tomar una pequeña pausa y enseguida regresamos.
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6: Bueno, curiosamente, Vlad Goldin terminó esta noche con 18 puntos, 6 rebotes. Muy bien para él, tapó un tiro, encestó 7 tiros de 10, buena puntería y perfección en tiro libre de 3-3, 1 de 4 de 5 suplentes que anotaron en doble dígito. El que más anotó fue Ryan Conwell con 22, Vlad Goldin con 18, 12 para Myron Gardner y 10 para Ian Shiflin, que es otro que se ha destacado muy bien. Y a Benson Ben le faltó un puntico, él terminó con 9 puntos esta noche. Pero hablando de un puntico, pues el Miami Heat le faltó un puntico, porque el Heat pierde esta noche aquí en casa frente a Minnesota 125-124. Así que de nuevo estos dos equipos se enfrentarán el 21 de octubre, miércoles, que será la noche de apertura, abriendo la temporada número 39 para el Miami Heat. Pero antes de eso, pues el miércoles de esta próxima semana, es decir, el miércoles 14 de octubre, estaremos aquí para el tercer y último partido de Miami en la pretemporada aquí en casa. Miami de nuevo juega un total de 5, ya han jugado 3, y pues el partido del miércoles será el cuarto partido de los 5 de la pretemporada y el último aquí en casa. Así que estaremos juntos una vez más este miércoles cuando los Brooklyn Nets estén de visita. El juego es a las 7:30. Yo estaré con ustedes a las 7 en el programa de antesala. Eso va a ser todo por ahora. Buenas gracias al grupo entero de Radio Mambí esta noche, que estuvo pues ayudando y participando aquí, allá en los estudios, Chris Bonet. Aquí a mi lado, en ocasión especial esta noche, José Luis Morenza y también el Tigre, dando vuelta Tony Marte, ayudando aquí con todo. Así que eso va a ser todo por ahora. Directamente desde el Casey Center se despide Joe Pujala. Las gracias por su sintonía y, como siempre, deseándoles a todos unas muy buenas noches.
11: 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Muchas gracias por su atención.

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Estaba dedicada para todos mis cubanos. 11 de julio del 2021. El día que el pueblo despertó. Dedicado para aquellos que tuvieron que dejarlo todo, que sacrificaron su vida en el mar, en todas las fronteras. Dedicado para todos esos que sufren en silencio. Y para el pueblo cubano que pide ahorita un cambio. Suena.

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0: 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Así es, a esta hora ya estamos completamente en vivo para presentarles el programa El Poder de tu Casa con Jennifer Fernández. Como siempre me acompaña Ángela Furió. ¿Cómo se encuentra a esta hora, Angelita?
1: Muy bien, Gustavito, contenta porque además de visitarnos la reina de esta hora, que es nuestra querida Jennifer Fernández, también tiene un invitado muy especial, pero vamos a dejar, Gustavito, que sea Jennifer quien lo presente.
0: Así es, Jennifer, bienvenida. ¿Cómo se encuentra este día?
2: Buenos días. Gustavito, muy bien, ¿cómo están ustedes?
0: Aquí los oyentes de Radio Mambí y nosotros, por supuesto, estamos muy atentos para aprender y tener ese conocimiento que usted sabe dar y que ha venido alguien muy especial como invitado. ¿Y de quién se trata, Jennifer?
2: Cuéntanos. Claro que sí, Gustavito. Yo estoy feliz porque siempre estamos hablando de las hipotecas revertidas, sí, de los préstamos, de las casas, y siempre hay muchas preguntas, y a mí me encanta responder preguntas, pero yo siempre quiero traer aquí al programa personas que sean profesionales, que no solamente hacen lo mismo que yo, ¿verdad?, pero que se enfocan en otras industrias que pueden ayudar a los clientes, a mis propios clientes, a venir y dar esos consejos y responder esas preguntas. Entonces, estoy muy contenta de tener aquí a mi amigo Miguel Zulueta. Él es planificador financiero, lo dije bien, ¿verdad? Así entonces es. Bienvenido, Miguel.
3: Bienvenido, gracias, Miguel. Jennifer. Para mí es la verdad que es un honor estar aquí con vosotros hoy. Gracias por invitarme.
2: Claro que sí. Y bueno, yo tenía que traer un español aquí a mi programa hoy.
0: Sí,
2: porque,
0: sí,
2: bueno,
0: sí. Felicidades. Contentísimo. Claro. ¿Usted iba con España, Jennifer?
2: Yo, mira, no me pongas en el spa. Ah, no me digas esas cosas porque después en la casa me
3: regañan. Me dijo que sí, pero en secreto.
0: Sí, en secreto, correcto. No,
2: España vive en mi corazón, ¿ok?
0: Sí, sí, claro.
2: Dios, claro. Mis abuelos eran españoles. Yo no puedo decir otra cosa, pero bueno. Partidazo. Argentina hizo un trabajo espectacular, pero bueno, honor a quien honor merece,
0: sí,
2: España.
0: España, definitivamente.
3: Muchas gracias.
0: Miguel, bienvenido aquí al programa El Poder de tu Casa. Ya lo dijo Jennifer, es asesor financiero. ¿Con qué tema podemos empezar, Jennifer?
2: Claro que sí. Angelita, yo creo que tú vas a empezar mejor que yo, sí, porque estábamos conversando afuera y yo empiezo a hablar mucho y no me callo. Entonces sí. Yo sí.
1: No, y siempre es bueno porque además pasa, Gustavito, ¿verdad? Y a Jennifer la volvemos loca con el tema de los números telefónicos de la gente que empieza a llamar. Porque el programa termina y la gente sigue llamando, sí, y nosotros obviamente le damos la información a las personas y le compartimos a Jennifer los números. Y siempre vuelven a preguntar porque hay dudas de lo que es una hipoteca revertida, de lo negativo, lo positivo, y porque hay gente que lo está pensando en este momento, pero muchos dudan en darse o no la oportunidad. ¿Qué es una hipoteca revertida?
2: Ok, vamos a empezar por ahí. Yo creo que siempre es mejor empezar por esa pauta. La hipoteca revertida es para personas que vivan en su propiedad, que tengan plusvalía suficiente, o sea, más del 50% de la casa paga o en valor, y que estén buscando eliminar ese pago de mortgage o buscar un dinerito adicional para su retiro. Entonces, si usted vive en su propiedad primaria, tiene más de 55 años, ojo, 55 años, y usted tiene plusvalía en su propiedad, deme una llamada al 786-505-8186 y vamos a hablar de su tema, vamos a hablar si usted puede calificar por una hipoteca revertida, hasta cuánto pudiera calificar y qué beneficio traería para usted.
4: Okay. Así que eso, la primera consulta, o sea, toda la información que usted les puede brindar no tiene ningún costo.
2: Yo, Jennifer, cobro las gracias.
4: Las gracias.
2: Y las bendiciones.
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2: Y tradicionalmente, toda la vida, las hipotecas revertidas han sido a partir de los 62 años. Pero bueno, gracias a Dios, tenemos un programa nuevo que podemos empezar a partir de los 55 años. También, ojo, las personas que viven en condominio, que en otros tiempos no se podían aprobar porque tenía que ser el condominio aprobado por la FHA, ya no tenemos que esperar esa aprobación, lo podemos hacer en condominios también, que también es algo nuevo. 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
4: 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No se nos olvida.
1: No.
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1: Jennifer, el señor Miguel. Queremos aprovecharlo porque siempre estamos como muy pegaditos a la noticia. Hace poco salió una información de que Miami está mucho más costoso que Nueva York. Ahora tenemos, y no podemos dejar de perder la oportunidad, no podemos perder la oportunidad de, como tenemos un asesor financiero, a una realtor, prestamista, especialista en hipotecas revertidas. ¿Sigue valiendo la pena vivir en Miami? ¿Cómo podemos planificarnos para nuestra vejez?
3: Eso es, la verdad que la respuesta es relativa no a números nada más. Uh-huh. Si uno compara los números, lo que cuesta una propiedad hoy, lo que cuesta ir a un restaurante, lo que cuesta ir al supermercado, las guarderías para los niños, comparado a lo que era hace 10 años, pues hombre, la verdad es que los salarios no han subido al mismo nivel de lo que ha subido el coste de vida. Pero todo depende de la situación de cada persona. Es igual que la hipoteca revertida. No sirve para todo el mundo. No hay una solución para todo el mundo ahí afuera, pero sí hay una solución que sirva para cada individuo. Entonces depende de la condición financiera de cada uno. Familiar. Yo llevo en Miami desde el año 83 y ha cambiado radicalmente, uh-huh, inclusive a nivel cultural, a nivel de jóvenes y de familias y estructuras, eso. Para mí en particular sí merece la pena, pues es una ciudad dinámica, con muchas oportunidades, y teniendo soluciones como la hipoteca revertida, uno puede financiarse su vida en Miami dentro del presupuesto de cada uno, pero depende de la situación de cada persona. No es una respuesta que valga para todo el mundo.
1: Claro, una respuesta particular, pero nuestros oyentes, vamos a partir de que son mayores de 50 años, que estoy segura que tenemos más jóvenes también. Estas personas que ya están tocando los 55, los 60 años, ¿cómo entra allí el tema de la hipoteca revertida y su punto de vista como asesor financiero, experto financiero? ¿Cómo se pueden combinar para evitar tener un retiro que, si una persona tiene ya su casa paga, que es lo que siempre dice Jennifer, o está pagando algo todavía, pero ya la casa ganó plusvalía, que es algo que Jennifer siempre, uh-huh, insiste? ¿Cómo hacer para que esos numeritos mensuales, con el retiro que quizás no les alcance mucho, estoy segura que es así, hacer que su vida no tengan tanta angustia, tengan una calidad de vida mejor, puedan cubrir sus gastos médicos? ¿Qué les pueden decir ustedes dos allí a los oyentes?
3: Tienes toda la razón en que todo tiene que tener sentido. Y la parte familiar tiene mucho que ver, sobre todo en Miami, que es una ciudad primordialmente hispana y tenemos la costumbre de vivir juntos. Según te haces más mayor, lo que las personas quieren saber es cuánto dinero llega a casa todos los meses para poder sí. costear la vida. El activo más importante que uno tiene de más allá de su vida es la propiedad, pero la propiedad son ladrillos. No es efectivo, no sí. es cash, como se dice en inglés.
5: Exacto.
3: Entonces, la hipoteca revertida lo que permite es a aquellas personas que tienen plusvalía en la propiedad es recibir un sueldo manteniendo su propiedad, pudiendo vivir en su casa. Yo conozco mucha gente que vende sus propiedades aquí y se van a otros lados para comprar una propiedad nueva. Si tú puedes tu misma propiedad vivir en ella y además que ella te ayude a sustentar tu vida, ¿por qué no? Tienes a la familia cerca, unos hacemos mayores, uno quiere más a la familia. Entonces uno se va a otra parte de la Florida porque es más barato, pero está solo y ¿qué hace? Sí. El retiro no es solamente, es importantísimo llegar a final de mes, pero es lo que te rodea también. Y las familias son muy importantes y yo no puedo, por ejemplo, tengo 64 años. Yo no me puedo ir al norte de la Florida a vivir y esperar que mis hijos se vengan conmigo cuando su vida está aquí. Entonces, por eso yo creo que cada caso es importante y es... tiene que ser obligatorio casi de poder llamar a Jennifer y ver cómo cada situación puede ajustarse a la plusvalía que tiene en su propiedad.
4: 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Si usted tiene una pregunta para Jennifer Fernández o Miguel Zulueta, que está con nosotros en vivo a esta hora, puede marcar ese número. Vamos a hacer una pausa, pero enseguida regresamos con más aquí en el programa El Poder de tu Casa, a través de Radio Mambí La Grande.
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1: Queridos amigos, nosotros seguimos muy bien acompañados en este espacio El Poder de tu Casa. Estamos con nuestra querida Jennifer Fernández. Recuerden el número telefónico de la cabina, que es, ¿cuál, Gustavito?
4: El 844-446-0710.
1: Estamos también con el señor Miguel Zulueta. Recuerden que Jennifer Fernández es realtor, prestamista y especialista en hipotecas revertidas aquí en la Florida. Y el señor Miguel Zulueta es asesor financiero. Gustavito, por allí están las redes sociales alborotadas. ¿Qué están preguntando?
4: Así están preguntando. ¿Qué hace un asesor financiero? Don Miguel, cuéntenos. ¿Cómo ayudan a las personas que ya están por jubilarse, incluso, o jubilados?
3: La función de un asesor financiero es ayudar a los clientes a financiar el resto de su vida.
4: Correcto.
3: Y lleva muchos aspectos en ellos. En mi caso, a mí me gusta también tratar la parte emocional. Primero hay que sentarse con el cliente y hacer un presupuesto de gastos. Verdadero. No sí. La que nosotros queremos ser, porque nos da miedo saber cuál es nuestra realidad.
4: Correcto.
3: Y después, nuestra responsabilidad es buscar la solución correcta que haya en el mercado para poder ayudar a los clientes a cumplir sus objetivos y sus aspiraciones dentro de su situación financiera. No se trata de vender productos, se trata de traer soluciones. Yo siempre digo que lo que me gusta traer a los clientes es tranquilidad, poder dormir bien por la noche, que el que duerme mal luego sí. Tiene problemas de salud y es muy caro.
4: Qué importante, ¿no? De sí, verdad.
2: Y por eso es que yo quería que Miguel viniera, porque sí. Yo siempre estoy hablando de los sentimientos de las personas, de cómo ayudar a las personas. No hacernos ricos, no de vender un producto que tal vez la persona no necesite, pero ver cuál es la necesidad verdadera de ese cliente y tomar la mejor decisión basada en esa situación. Gracias,
4: así
2: Miguel,
4: es.
2: Por lo que dijiste, porque va mucho con todo lo que yo creo y todo lo que yo hago en mi día a día.
4: Por supuesto, hay muchísimas preguntas, entre ellas hay quienes no hacen una hipoteca revertida porque dicen ese dinero solo lo voy a ocupar para arreglos de la casa o para invertirlo en otras cosas, pero nunca para invertir en otra propiedad y así me genero otro ingreso y recibo el dinero de la hipoteca revertida. Miguel, ¿se puede hacer eso?
3: Sí, por eso al principio mencioné que no hay una respuesta que pueda servir para todo el mundo,
4: okay.
3: Porque cada persona tiene su situación diferente. Hay personas que tienen un patrimonio más grande, tienen un flujo de caja que entra en casa porque cobran mucho dinero y entonces quieren utilizar esa hipoteca inclusive para viajar y irse a un crucero. Es
4: exacto.
3: Válido. Entonces, por eso es importante trabajar con una experta como Jennifer y con asesores financieros para poder entender cuál es la situación de cada una. Nuestra función, yendo otra vez a la tranquilidad, es ayudar a los clientes a entender cuál es su situación, la realidad es la que es, y cómo ajustarse el resto de su vida. Los hay que pueden comprar propiedades, los hay que necesitan para llegar al final de mes. Pero se puede hacer, y esa solución de la hipoteca irrevertida es una de las mejores soluciones que hay para el retiro.
1: Una de las preguntas que nos están haciendo acá también por las redes sociales es esta. ¿En qué situaciones considera que una hipoteca revertida puede formar parte de una estrategia integral de planificación para la jubilación y qué beneficios podría ofrecer a sus clientes?
3: En mi opinión, en todas las estrategias posibles tiene que considerarse la hipoteca revertida. Una, tal vez por necesidad, para poder financiar lo que la pregunta que me hiciste antes, Miami es muy caro, ¿merece la pena vivir aquí? Depende de cada persona, situación familiar o lo que sea. Entonces, es importante estudiarlo. Lo malo es que mucha gente, por no informarse bien, decide no hacer las cosas. El no hacer nada o no sacar una hipoteca revertida puede ser una decisión, una solución válida para esa persona, pero que sea una decisión educada, con conocimiento de lo que significa y cómo le puede afectar. Muchas personas, por el miedo a no entenderlo bien, entonces no lo quieren ver o han oído cosas, como digo yo, el asesoramiento del vecino, que tiene un primo que le dijo que está muy mal hecho. El único coste de sentarse una persona como Jennifer o como yo, en realidad es el tiempo que vas a invertir en averiguar cómo esto te puede resolver. Y ese sería el consejo que yo le diría a todo el mundo: infórmate bien y después toma la decisión.
2: ¿Qué decimos aquí toda la semana? Conocimiento es poder.
4: Así es. Y si usted tiene una pregunta acerca de estos temas y quiera salir en vivo en este momento, le doy el número de teléfono de la cabina. Es el 844-446-0710. 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Yo se la doy, es el miguelzulueta.com.
2: Con Z.
4: Con Z, correcto.
1: Zulueta. Oye, que Miguel Zulueta está celebrando todavía el triunfo de España. Y nosotros nos unimos a Miguel Zulueta y a todos nuestros amigos argentinos que también nos escuchan. ¿Cómo planificar, muchachos? Y digo muchachos porque somos adultos todos, pero la edad la llevamos por dentro. ¿Cómo planificamos, verdad, Gustavito? Yo todavía no llego a los 50, pero ahí voy. Gustavito, que sí, tiene 50 y un punto.
4: ¿Puntitos?
1: Sí. ¿Cómo planificamos y cómo nos apoyamos en ustedes dos? Por ejemplo, a ti que eres experta en las hipotecas revertidas y en el señor Miguel, que es un asesor financiero. O sea, al sentarse a hacer este presupuesto, ¿Cómo nos ayudamos? ¿Cuáles son las primeras preguntas, por ejemplo, que los oyentes tienen que estar listos para sentarse y conversar con ustedes?
3: Es poner en un papel o en el teléfono, lo que sea, decir, bueno, ¿cuánto pago de alquiler de hipoteca? Uh-huh. Estamos hablando de hipotecas, ¿cuánto me cuesta la casa? Luz, coche, gasolina, todos los gastos que uno tiene. Y hay que ser muy, muy, muy detallista en eso. Por ejemplo, parte de lo caro que es Miami hoy. Hoy va una persona a un restaurante y te dan la factura y de entrada te ponen 18, 20 o 25% de propina. Pues si la propina te cuesta $20 y tú sales tres veces a la semana y lo multiplicas, es mucho dinero, porque es el coste de la luz. Si te vas a jubilar y tus ingresos son menores, tal vez habría que ajustar el tipo de restaurante o salir un día a la semana en lugar de tres. Esas son las cosas que hacemos, pero es sentarse. Yo lo equivoqué. Si me permite una analogía, es como ir al médico. Uh-huh. Normalmente vamos al médico cuando estamos enfermos, muchas veces muy tarde. Pero si uno hace su revisión normal y te hacen las análisis, oye, el colesterol está un poquito más alto. Nosotros somos los mismos, somos básicamente los médicos financieros, y nos permiten la SIN. Yo ni soy médico, ni soy vendedor de hipotecas, ni revertidas, pero eso es lo que queremos hacer. Las personas tienen que estar dispuestas a saber exactamente dónde están parados hoy con sus gastos en relación a sus ingresos. Y de ahí es lo que se sigue. Hay que tener una cosa muy en cuenta. Cuando nos jubilamos, digamos, la edad de jubilación hoy en día, los que han nacido después de 1960, es a los 67 años. ¿Cuántas personas conocen ustedes que viven hasta los 92, 93, 94 hoy? Pues de 67 hasta los 90 estamos hablando de 23 años. ¿Cómo financiar esos 23 años solo con el Social Security o con otros patrimonios? Por eso hay que estar bien claro y tener las expectativas en la vida correctas en base a la situación en la que estamos.
1: No, y nosotros que somos mamás y papás, yo digo mamá gallina forever, que queremos ayudar a esos hijos a dar el primer paso de tener su propia vivienda, ahí cómo entra Jennifer.
2: Y yo creo que eso es algo que hablamos mucho siempre en las citas, porque las personas siempre dicen, sobre todo nosotros los latinos, que estamos acostumbrados a ese patrimonio, se lo voy a dejar a mis hijos. Si hago una hipoteca revertida, no le estoy dejando nada a mis hijos.
4: Sí.
2: Y yo creo que aquí es donde Miguel brilla, brilla muchísimo, porque la hipoteca revertida no le va a quitar un patrimonio a sus hijos. Lo más importante aquí es, como siempre decimos, tiene que saber su situación. Conocimiento es poder. Si usted sabe exactamente cuál es su situación financiera, su patrimonio, como dice Miguel, las entradas financieras versus las salidas, todos esos pagos que usted tiene que hacer mensualmente, usted puede hacer su patrimonio y saber en vida lo que se queda y lo que se va. Y yo creo que eso es muy importante saber. Esto no es un orden. Primero tengo que llamar al planificador financiero, después a la prestamista o primero a la realtor. No. Aquí es dependiendo de lo que usted necesite, ¿ok? Yo pienso en mi personalmente.
1: No, y por tu experiencia también.
2: Pienso que hablar con un planificador financiero primero ayuda mucho, porque las personas están pensando en ese retiro. ¿Qué voy a hacer ahora? Pero entonces les da miedo porque piensan que puede ser un pago adicional que tiene que pagarle a Miguel y no está viendo el beneficio. Uh-huh. Y recuerden que esa cita, la primera cita es gratis. Él les va a explicar lo que tienen que hacer, cómo lo pueden hacer. No es una decisión que tienen que tomar en el momento, pero están buscando información. Se están educando para ver cuál es la mejor manera de financiar su vida. ¿Okay? De ahí usted va a decidir, bueno, yo mejor hago esto, yo mejor hago aquello, y todo va a depender de lo que usted necesite y de lo que usted pueda llegar a pagar o no.
4: Vamos a hacer otra pausa en este momento.
1: Está yendo muy rápido.
4: Rápido el tiempo. El número de teléfono aquí en la cabina es el 844-446-0710. Le repito, 844-446-0710. 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Hacemos esta pausa y enseguida regresamos con más aquí en el programa El Poder de tu casa.
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4: El poder, el conocimiento es poder. Aquí estamos en el programa El Poder de tu Casa con Jennifer Fernández, Realtor, prestamista y especialista en hipotecas revertidas en la Florida, y con un invitado muy especial a esta hora, con Miguel Zulueta, es asesor financiero. Recuerden el teléfono aquí en la cabina para preguntar a Jennifer o a Miguel Zulueta, es el 844-446-0710. Jennifer.
2: Sí, Gustavito. Yo tengo una pregunta muy especial para mi amigo Miguel, porque mi teléfono está vibrando. Yo no puedo con estas preguntas. Sí. Yo quiero, Miguel, que usted me diga cuál es el producto estrella suyo. ¿Qué es lo que usted más vende?
3: Es que a mí me gustaría pensar que en realidad no vendo nada. Yo lo que hago es que me siento con las personas e intento primero, como hemos hablado durante el programa, educarles, hacerles ver cuál es la situación actual. Sí. Educarles en cuáles son las mejores soluciones que pueden ayudarles a ellos a continuar y llegar a cumplir sus objetivos y sus aspiraciones. Y luego hay una cosa que siempre nosotros siempre estamos pensando en la familia, hay una cosa que se llama legado. O sea, no solamente es cuando estamos aquí. Yo por lo menos me gustaría dejar los menos problemas posibles a mis beneficiarios, a mis hijos, nuestros hijos, cuando nos vayamos. Entonces, yo procuro cubrir todo eso. Es más, la parte emocional, porque una vez más los productos están ahí. Y los especialistas como Jennifer son los que me ayudan a mí a realmente hacer que mis clientes cumplan sus objetivos y sus aspiraciones. O sea, que sin Jennifer yo no soy nada.
2: Gracias, Miguel. No, y es que Miguel me dijo a mí algo que de verdad que me abrió las entendederas, por decirlo bien cubanazo. Y siempre estamos hablando de los beneficiarios, de los hijos, de esa herencia que le estamos dejando a los hijos. Y cuando estamos haciendo las hipotecas revertidas, siempre hablamos, ¿qué le estoy dejando a mi hijo? ¿Le estoy dejando una deuda? Y la realidad es que el hijo no va a heredar una deuda. El hijo va a heredar una propiedad. Una propiedad que va a tener un préstamo. Igualito con préstamo regular, la hipoteca revertida va a funcionar de la misma manera. Cuando la persona fallece y el heredero hereda la propiedad, ese heredero va a tener, yo siempre digo, dos opciones. Opción número uno, puede refinanciar la propiedad, el préstamo que se le deba al banco, para mantener su casa, quedarse en su casa, quedándose haciendo pagos mensuales regulares, como cualquier préstamo. Número dos, que es el más común, es vender la propiedad, pagarle al banco lo que se le debe y quedarse entonces con el resto del dinero. ¿Ok? Yo nunca recomiendo, deja que el banco la coja. Siempre hay alguna manera de negociar con el banco para vender la propiedad. Es la manera más fácil, más simple y honestamente mejor financieramente. Pero ahora, aquí hay una tercera opción que yo nunca lo hubiera imaginado hasta que me senté un día con mi amigo Miguel. Y es, dime Miguel, háblame, cuéntame de esa opción, de esa tercera opción que tenemos para dejarle ese legado a nuestros hijos.
3: Es una opción muy interesante. Y el hecho de que hay la nueva edad para poder calificar para esta hipoteca de 55 viene inclusive mejor.
18: Sí.
3: Cuando uno recibe dinero del banco en la hipoteca revertida, se puede tomar un porcentaje muy pequeño de ese dinero y sacar un seguro de vida por la cantidad del dueño de la casa.
18: Ajá, sí.
3: Tiene que estar sano. O por la cantidad de la hipoteca invertida que va a tener. Y entonces, cuando el dueño de la casa fallezca, los herederos tienen una tercera opción, ya que la tercera que dice ella devolver, que el banco se queda en casa, no es viable. Entonces uno puede entonces tener una tercera opción que utilizar. En los fondos del seguro de vida se lo doy al banco y me quedo la hipoteca sin deuda.
18: ¡Fantástico!
2: O sea, cuando Miguel a mí me dijo eso, uno se enfoca tanto en la industria de uno y en lo que uno puede hacer por los clientes, que tú no piensas que cosas así existen y están ahí, porque esas son la educación, la información que tenemos que ir a buscar. Porque hablando con personas que son profesionales en su industria, es que aprendemos estos detalles. 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
18: Así es, estamos muy contentos de tenerlos aquí porque realmente ese conocimiento es poder. Recuerden, si usted tiene una pregunta en este momento, estamos completamente en vivo, lo pueden hacer llamándonos ahora mismo al 844-446-0710, 844-446-0710, aquí en Radio Mambí. Angelita, usted tiene una pregunta para ambos.
1: Bueno, Gustavito, te cuento que a mí me siguen escribiendo en nuestras redes sociales qué papel juega el patrimonio acumulado en la vivienda dentro de una estrategia financiera integral. Es una de las preguntas que la gente está haciendo. Hay otra, cuando un cliente tiene un una gran parte de su patrimonio concentrado en su vivienda, ¿qué alternativas suelen analizar para mejorar su flujo de efectivo durante la jubilación? Esto y otras. La gente sigue escribiendo.
3: Bueno, en ese caso, sinceramente, cuando uno tiene que incrementar el dinero que entra en la casa, una de las primeras alternativas que hay que considerar es la de la hipoteca revertida.
18: Sí.
3: Porque cuando uno saca una segunda hipoteca en la propiedad, tiene que pagar al banco esa hipoteca durante la vida, con lo cual el dinero que entra también sale. Mientras que con la hipoteca revertida el dinero entra y se utiliza para costear los gastos. Pero igual, siempre hay una alternativa para cada cliente. Lo que tienen que hacer los clientes es llamar a Jennifer y ver cuál es la mejor alternativa para ellos. Y una de las cosas que profesionales como Jennifer o yo también vamos a hacer es pensar en qué es lo mejor para el cliente.
18: Así es. ¿Y cuáles son los errores más comunes que la gente comete a la hora de retirarse, Miguel?
3: No informarse correctamente. Hoy en día vivimos en una vida de inteligencia artificial. Tienes varias aplicaciones, no voy a mencionar ninguna, ya que no por no hacer, pero uno le explica cuál es la situación y la inteligencia artificial te trae una solución. Es una fórmula matemática, pero no tiene en consideración la parte emocional que hemos hablado, la parte familiar. Hay psicólogos que dicen que una decisión financiera, el 50% del proceso, es un proceso emocional. Para mí, en 40 años de experiencia en esto, es más bien el 80%.
1: Porque además hay mucho apego. La gente se apega mucho a lo material, parece mentira, pero tienes esa ropa que tienes por años que no te queda, pero te niegas a donarla. Esa casita que quizás tiene sus daños importantes en techo, no se lo has podido hacer y sigues aferrado en lugar de tomar una decisión, buscar un profesional y decir, bueno, mis hijos, ya tengo el nido vacío, me tengo que ir a una propiedad más pequeña para rendir más mi presupuesto. Vamos a hablar de estos puntos y del ejemplo a partir de la experiencia de ustedes dos al regreso, porque vamos a otro corte.
18: A
1: se
18: otro
1: nos
18: corte
1: va,
18: rapidito.
1: Pero volando. No. Aprovechen, llamen, ¿verdad, Gustavito? Haga su pregunta sin miedo.
18: Al 844-446-0710, 844-446-0710. Recuerden, estamos aquí en el programa El Poder de tu Casa con Jennifer Fernández y nuestro invitado Miguel Zulueta, asesor financiero. Vamos a la pausa y enseguida regresamos.
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18: Seguimos, Angelita, Jennifer y Miguel, con este programa especial, El Poder de tu Casa, a través de Radio Mambí. Recuerden el número de teléfono 844-446-0710 o en nuestras redes sociales también, que hay muchísimas preguntas.
1: Justamente antes de irnos al corte, Gustavito, tocamos el tema con Jennifer y con el señor Miguel del apego emocional. Tú tienes un caso, Jennifer, compártenos el caso, porfa.
2: Claro que sí, y estamos hablando de que, y lo acabo de pensar, porque pienso que esta clienta sería una clienta que se beneficiaría mucho de tu experiencia y de todo lo que tú le das a la comunidad. Y te voy a decir por qué. Ella me llama y me dice que su papá falleció, y emocionalmente eso es algo que ella estaba emocionada, y yo me emocioné también. Claro. Porque yo digo que uno como se emociona un poco con los casos de los clientes que vienen a uno, porque uno quiere ayudar a los clientes.
3: Así es.
2: Entonces, su papá tenía una hipoteca revertida. Su papá fallece y ella dice, yo me quiero quedar viviendo en esa casa. ¿Podemos refinanciar la propiedad? Y tratamos de hacerlo porque ya ella tiene más de 60 años. So, ella hubiera calificado para una hipoteca revertida. Desafortunadamente, a la casa se le debía más de lo que podíamos financiar con la hipoteca revertida. So, la hipoteca revertida no fue una opción para ella. Entonces ella me dice, yo voy a refinanciar la propiedad normal porque yo todavía trabajo y yo puedo pagar una hipoteca mensual. Pero la pregunta aquí fue, ¿de verdad tú necesitas estar entrando en esta, ya tú estás retirada, trabajas porque quieres? ¿De verdad que esta es el momento de tu vida donde tú quieres empezar de cero a pagar una hipoteca, aunque no sea tan alta, pero es una hipoteca que tienes que pagar de por vida, porque estos préstamos son de a 30 años, o sea, de por vida básicamente? ¿Es la mejor opción para ti? Y hubo un momento de pausa donde ella pensó y dijo, en realidad no, yo no quiero trabajar por muchos más años porque yo estoy cansada.
9: Sí.
2: Trabajo porque me gusta mi trabajo y tengo, tengo mis ingresos que me gustan, aparte de mi retiro, porque ya tenía su retiro, y por eso es que no me quiero retirar. Pero no tengo hijos, no tengo mascotas, o sea, soy yo sola. ¿Para qué me voy a retirar y estar en mi casa sola? Entonces, llegamos a una conclusión muy importante, yo creo que ella la tomó solita, por supuesto, con mi guía, donde ella entendió que tal vez quedarse

0: Miguel, porque es el caso específico donde ella necesita financiar su retiro para poder continuar viviendo el estilo de vida que tiene, que no es que sea muy caro, pero le gusta viajar, le gusta salir a comer, ¿y por qué no? Si ha trabajado toda su vida. Entonces, ¿qué recomendación tú le darías a mi clienta?
1: Es efectivamente, y además parece un caso muy particular, pero es muy común.
0: Muchísimo,
1: porque
0: ¿sí?
1: muchas personas están en la misma situación. Lo primero que le haría es intentar hacerla entender que no solamente es financiar el retiro para viajar y ir a cruceros, sino la siguiente década y la siguiente década. Hoy en día los avances médicos nos hacen vivir más. Yo, de hecho, para que lo sepáis, soy sobreviviente de dos cánceres y un infarto en los últimos 15 años y aquí estoy.
2: No parece.
0: Gracias a Dios.
2: Entonces,
0: gracias a Dios. Amén.
1: Entonces, ¿pero quién financia la parte cara de la jubilación, que es cuando uno necesita ayuda médica, de cuidado médico? Ahí es donde viene, en general, la vivienda para ayudar a costear eso, que es la parte cara. No es los viajes y los cruceros, porque ¿cuántas veces puedes viajar? En tu cliente en particular, yo me sentaría con ella y primero preguntarle qué quieres hacer. ¿Cómo te ves dentro de 10 años? Porque si uno tiene 60 años pues, y es sano, Dios no lo quiera, pues hay muchas probabilidades que a los 76 o a los 82 esté viva. ¿Cómo te ves? ¿Cómo te gustaría vivir? ¿Qué te gustaría hacer? Y entonces hacer, si acaso, una programación al revés. ¿Cuánto costaría a los 83 años el estilo de vida que te gustaría tener? ¿Cuánto dinero tienes hoy? Nos tenemos que asegurar que este dinero te dure toda la vida. Porque ¿qué pasa si no? Sobre todo en este caso, que no tiene hijos, no tiene en realidad nadie, ¿quién la va a cuidar? Entonces eso es lo que yo haría con ella, hacerla ver que vayamos dentro de 20 años, entonces trabajemos, en lugar de tres viajes al año, haz uno. Y este poquito lo ponemos para los 80. Y así, todo es contabilidad, lo que yo llamo contabilidad de cocina. La hormiguita, un poquito aquí. Lo primero, cuando uno cobra su sueldo, a cualquier edad, desde los 20 años a los 60, lo primero se tiene que pagar a uno mismo. 20% del sueldo a una cuenta de ahorro. Y después pago la luz, pago la hipoteca, pago el coche, pago todas estas cosas. Porque ese poquito que se pone, que hoy en Estados Unidos hay cuenta de retiro y muchas 401k y cosas de esas, es como te puedes asegurar. En los que ya tenemos cierta edad, pues nunca es tarde cuando la dicha es buena.
0: Así es.
1: Pero hay que estar informados dónde es y considerar no los siguientes 5 o 6 años, que es lo que uno quiere para viajar, sino dentro de 10 y 15.
0: Y es un tema interesante porque, por ejemplo, ella misma me dice, yo tengo un 401k, yo estoy cubierta, pero no es la realidad, porque no, número uno, como empezamos el programa, dice Ángela, estamos viviendo en Miami, está carísimo, y estamos en el 2026. Estamos hablando de que esta clienta, ¿cómo se va a ver ella en 10 años? Pero no solamente ella, ¿qué va a pasar, Miguel, en el 2036? Tú no lo sabes, yo no lo sé, nosotros no tenemos una bolita mágica.
2: Así es.
0: No lo sabemos. Lo que sí sabemos es que cada día vemos que la inflación sigue subiendo, que los precios siguen subiendo. O sea que en el 2036 nosotros no podemos asumir que vamos a seguir viviendo el mismo estilo de vida que tenemos hoy. Sea bueno, sea malo, sea regular.
1: Sí.
0: Porque los pagos no van a ser los mismos. Exacto. Los servicios no van a ser los mismos. Entonces, tal vez un 401k no sea la única solución, porque desafortunadamente, cuando nos vemos en un momento donde necesitamos dinero para cualquier situación de la vida, nos ponen el frente, decimos, yo tengo un 401k, que puedo hacer un préstamo de ese 401k. O sacar ese dinero porque nos hace falta pagar el carro porque se rompió, por ejemplo.
1: Exacto.
0: ¿Y qué pasó entonces en el 2036?
1: Exacto.
0: Ahí es donde decimos, wow, pero ¿y qué pasó con lo que yo tenía ahorrado? ¿Qué pasó con ese 401k? Y entonces ya cuando llegamos a ese momento que no podemos hacer nada, como usted dice, es como va cuando ir al médico, ya no podemos hacer nada. Entonces, el momento es ahora.
1: Estoy totalmente de acuerdo. Y si me permites ir, Gustavo, a la pregunta que me hiciste hace ya unos minutos de qué hace un asesor financiero.
2: Sí.
1: Nos sentamos con el cliente y decimos, tienes un 401k, fenomenal. ¿Cómo esto se encaja con la vivienda, con una cuenta de ahorros, con qué? ¿Y hasta cuándo todas estas cosas lo ponemos ya que tenga sentido la situación de cada uno? Si me permitís muy rápido, la gente que tiene hipotecas normales y adelantan los pagos, yo la verdad es que les digo que no lo hagan, porque le estamos dando la liquidez al banco.
2: Wow, sí.
1: Uno hace 13 pagos al año, reduce una hipoteca de 30 años a 20.

0: más o menos, 21-20. Ajá. Yo prefiero quedarme con ese dinero, tener una cuenta de ahorro que me reciba interés, pero yo tengo la liquidez. Vivimos en una zona de huracanes. Aquí se llevan, hay que reparar la casa porque viene un huracán y entonces usamos tarjetas de crédito, estilo de vida en Miami, porque el dinero, nuestra liquidez la hemos dado en el banco y nos lo prestan una tarjeta de crédito a 28 al 32%. Pon el dinero en el banco y tenemos nuestro fondo de emergencia, que es un año de gastos. Y eso es parte de la primer paso de la planificación financiera y de retiro conjunto con la vivienda. Esas dos conjuntas puedes extender mucho más tu vida financiera en el retiro.
1: Excelente recomendación, definitivo.
2: Yo quiero hacer una pregunta a ambos, Gustavito, y seguramente tú vas a estar de acuerdo conmigo en una última reflexión antes de despedir el espacio, y es, ¿qué le dicen a las personas que en este momento, que se repite mucho, se sienten ahogadas en deudas y que tienen el poder de tu casa a la mano? ¿Qué les dicen?
0: Que llamen a Jennifer y les va a educar y a enseñar cómo no estar tan ahogadas. Y por lo menos guiarles a que ellos tomen la decisión correcta que les sirva a ellos para el resto de su vida.
2: ¿Tú, Jennifer?
3: No, es que me ha dejado sin palabras. Estoy de acuerdo, Miguel. Yo pienso que conocimiento es poder. Entre más usted sepa su condición, lo que usted puede hacer, usted puede tomar mejores decisiones. Y para eso estamos nosotros. Lo único que le va a costar es su tiempo, el pedacito de su tiempo, esa llamada telefónica para hacer esa cita. Yo recomiendo sentarse con Miguel. 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Y gracias, Miguel, por haber estado con nosotros hoy. Tu experiencia es invaluable para mí.
1: Un conocimiento.
2: No, y la combinación de los dos es perfecta. No, de verdad.
1: Muchas gracias. La combinación perfecta.
2: Muchas gracias. Maravilloso lo que hace.
0: Lo que iba a decir, que yo no soy un asesor financiero independiente y Jennifer hace hipotecas independientes. Nosotros somos un equipo.
2: Qué bonito.
0: De expertos en que nuestra prioridad es el bienestar de nuestro cliente y añadir valor a sus vidas. Ya eso no se encarga de las nuestras.
3: Amén, claro que sí. Y aquí estamos, como siempre, bendiciones para todos ustedes. Gracias por escuchar nuestro programa. Gracias una vez más, Miguel,
0: gracias
3: por estar
0: a vosotros.
3: Aquí. Gracias, Gustavito. Gracias, Angelita, como siempre, por ayudarnos a estar aquí.
2: Un honor. Gracias de verdad a ti, al señor Miguel, por permitirnos a Gustavito y a mí acompañarte.
0: Muchas gracias.
1: Reiteramos ese conocimiento que lo recibimos aquí completamente gratis en el programa El Poder de tu Casa. Así que nos escuchamos hasta el próximo programa. Les decimos bendiciones y hasta.

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1: Saludos, hermanos, te habla el pastor José Beto Santiago. Y para mí es una gran bendición poder estar con ustedes nuevamente en este tu programa, Un Paso de Fe. Hoy quiero hablarte sobre Dios como Consolador. ¿Por qué esto es tan importante conocerlo? Pues porque hay cosas en la vida que vamos a tener que atravesar que pueden producir tristeza, desánimo, pueden producir el deseo de rendirse y de no seguir adelante. Y es por eso importante el conocer que el Dios que le servimos no solamente salva, no solamente sana, no solamente provee, pero también consuela. Quiere decir que trae fuerza, que trae ánimo, que trae lo que tú necesitas para volver a levantarte en medio tal vez de la situación más difícil que te haya tocado atravesar. Segunda de Corintios capítulo 1, versos 3 al 4 dice lo siguiente: Bendito sea el Dios y Padre de nuestro Señor Jesucristo, Padre de misericordias y Dios de toda consolación. Escucha bien ahora el verso 4, el cual nos consuela en todas nuestras tribulaciones, para que podamos también nosotros consolar a los que están en cualquier tribulación, por medio de la consolación con que nosotros somos consolados por Dios. Oh, hermano, gloria a Dios por esta palabra, y porque le servimos a un Dios, como dice aquí, de toda consolación. No importa cuál sea la situación que estás atravesando, no importa qué sea lo que te ha causado el dolor o la tristeza, dice que Él te consolará en todas tus tribulaciones. ¿Sabes por qué? No solo porque te ama, no solo porque está para ayudarte, sino porque también ha de usarte como consolador a otros que están en cualquier tribulación. Porque dice que por medio de la consolación, que aunque nosotros somos consolados, tú vas a consolar a otras personas. ¿Qué significa consolación? Significa recibir alivio, ánimo, fuerza, esperanza en medio del dolor o de la tristeza y la aflicción. Quiere decir que cuando estés pasando por una situación difícil, Dios siempre estará ahí para renovar tus fuerzas. Estará ahí para darte ánimo. Él va a sostener tu corazón en medio de tus sufrimientos. Dios siempre estará cerca del que sufre. La consolación de Dios es tan poderosa que cuando tu tormenta pasa, Dios te usa para consolar, fortalecer y animar a los que están pasando por grandes pruebas. La Biblia dice que las pruebas en nuestra vida, ¿sabes qué? Son temporeras, pero también dice que producen en nosotros un mayor peso de gloria. Así que cualquiera que sea la prueba que tú estás pasando hoy, ¿sabes qué? Esa prueba es temporera. Tiene una fecha de expiración y va a pasar. Y cuando hayas terminado de pasar esa prueba, habrá sobre ti un mayor peso de gloria. Segunda de Corintios capítulo 4, verso 17 nos lo dice. Porque esta leve tribulación momentánea produce en nosotros una cada vez más excelente y eterno peso de gloria. Oh, hermano, quien está escribiendo esto es el apóstol Pablo. Pablo estuvo preso, fue azotado muchas veces, apedreado, perseguido, y él le llama a esto una leve tribulación momentánea. Pablo sabía que esas situaciones no durarían para siempre. Y cada vez que atravesaba por alguna situación, se levantaba con más fuerza, con más poder para seguir adelante. Él sabía que su dolor presente en nada se podía comparar con su gozo futuro. Cuando tú estás claro de tu futuro, ni tu pasado, ni tu presente podrán detenerte. ¿Por qué? Porque tú sabes quién tú eres y tú sabes el final de la historia, que es completa victoria. Tu prueba, aunque lleves tiempo atravesándola, escúchame bien, te digo algo de parte de Dios, esa prueba va a pasar. Cuando más oscura está la noche es porque el sol está por salir. Pero tienes que pelear con fe, entender que la batalla es de Dios, no es tuya, es de Dios. Mira lo que dice Segunda de Reyes, capítulo 6, verso 16 al 17. Él le dijo: no tengas miedo, porque más son los que están con nosotros que los que están con ellos. Y oró Eliseo y dijo: te ruego, oh Jehová, que abra sus ojos para que vea. Entonces Jehová abrió los ojos del criado y miró, y he aquí que el monte estaba lleno de gente de a caballo y de carros de fuego alrededor de Eliseo. Oh, hermanos, la Biblia declara que Dios enviará sus ángeles para que te lleven en brazos y para que no tropieces. Ahora mismo hay ángeles asignados a ti para guardarte y para protegerte. Ahora, hay cosas que pueden limitar la intervención de Dios en nuestra vida, y no es el enemigo, no es Satanás. Hay cosas que pueden limitar lo que Dios puede hacer, y eso es lo que puede estar tal vez afectando o impidiendo el que Dios pueda obrar y finalmente librarte de la situación que tú estás atravesando. Vamos a ir a una pausa y cuando regresemos, te voy a hablar de estas cosas.

0: Bueno, hermano, ya estamos de regreso en este tu programa, Un Paso de Fe, y estamos hablando bajo el tema El Dios de toda consolación. Y definíamos consolación como recibir alivio, ánimo, fortaleza, esperanza en medio del dolor, de la tristeza o de la aflicción. Y leímos 2 Corintios 1, 3 al 4, donde dice que Él es Padre, Dios de toda consolación, y nos consuela en todas nuestras tribulaciones. No hay situación, no hay problema, no hay prueba difícil que te esté afectando hoy para la cual ya Dios no haya provisto consolación, sanidad, nuevas fuerzas, ánimo, esperanza. Y Dios quiere dártelo, quiere entregártelo para que cuando tú hayas pasado esta prueba, esta leve tribulación, no solo salgas al otro lado fortalecido, con un mayor peso de gloria, sino también salgas preparado, adiestrado, ungido, para tú también ser de instrumento y ayuda en que Dios pueda traer consolación a la vida de otras personas. Y vimos cuando Eliseo oró para que los ojos de sus siervos, fueran abiertos, y él pudo ver aquellos carros de fuego, aquellos ángeles, gente de a caballo que estaban alrededor de ellos para defenderlos, para guardarlos. Pero te mencioné que hay cosas que pueden limitar la intervención de Dios en nuestra vida. ¿Y qué tal si yo te digo hoy que tú puedes remover esas limitaciones y acelerar la intervención de Dios en tu vida? Claro, hay un tiempo de Dios perfecto para nuestra vida, pero si esa intervención ha sido detenida, obstaculizada por cosas que tú puedes hacer para remover esos obstáculos, ¿por qué no hacerlo? Y cuando te los comunique, vas a darte cuenta de lo que te estoy hablando. Uno de los obstáculos que debe ser removido si queremos ver una mayor intervención y mover de Dios, ¿sabes lo que es? Es la frialdad espiritual. El mayor peligro de pasar por pruebas no son las pruebas en sí. El mayor peligro es caer en frialdad espiritual. Y lamentablemente, esto le ha sucedido o le sucede a muchos creyentes. Cuando están en problemas, en vez de acercarse más a Dios, se desaniman, se alejan. Van perdiendo poco a poco su pasión, su interés por las cosas de Dios. Y ya no existe el mismo deseo de orar, de leer la Biblia, de venir a la iglesia. Tú no los ves ya más en la iglesia, y cuando te los encuentras en el supermercado y les preguntas, no te he visto, ¿dónde has estado? Algunos te dicen, oh, es que he estado pasando por muchas pruebas, he tenido unos problemas, pero con más razón debiste estar más cerca de Dios. ¿Por qué? Porque has dejado que esto te enfríe espiritualmente. Hermanos, si Jesús advirtió de que esto sería uno de los peligros y problemas más grandes en los últimos tiempos. En el libro de Mateo, capítulo 24, versos 12 al 13, Jesús dijo lo siguiente: y por haberse multiplicado la maldad, el amor de muchos se enfriará, mas el que persevere hasta el fin, este será salvo. Hermanos, la frialdad espiritual es una trampa del enemigo, de Satanás, que él pondrá delante de la vida de todo creyente. Y lo triste es que muchos están cayendo en ella. Personas que antes no se perdían un servicio en la iglesia, un servicio de oración, servían con alegría, pero llegaron los problemas y se enfriaron. Y sacar a una persona de enfriamiento espiritual es difícil. ¿Por qué? Porque esa persona conoce la palabra, sabe lo que tiene que hacer, pero se ha rendido, ha decidido mantenerse lejos. Hermanos, todos vamos a ser tentados en esta área. Por eso es que Pablo constantemente se lo recordaba a su hijo espiritual Timoteo. Timoteo era un varón de Dios, usado por Dios. Pero fíjate que en el libro de Timoteo, capítulo 1, versos 6 al 7, en primera de Timoteo dice, por lo cual te aconsejo, segunda de Timoteo, no lo tengo claro, lo estoy parafraseando, te aconsejo que avives el fuego del don de Dios que está en ti por la imposición de mis manos, porque no nos ha dado Dios espíritu de cobardía, sino de poder, de amor y de dominio propio. O sea, Pablo le dio un consejo, pero la decisión era de Timoteo. Timoteo tenía que decidir mantener ese fuego encendido. Y es lo mismo que Dios nos está diciendo hoy. Aviva ese fuego del don de Dios. El espíritu que habita en ti, ¿sabes qué? Es de poder, de amor y de dominio propio. Quiere decir, tú puedes. Tú puedes levantarte, tú puedes lograrlo, tú puedes reconectarte con Dios nuevamente, tú puedes salir de ese enfriamiento espiritual. También el apóstol Pablo en el libro de Romanos, capítulo 12, verso 11, dice, en lo que requiere diligencia, no perezosos, fervientes en espíritu, sirviendo al Señor. Diligencia quiere decir con prontitud, tomando en serio las cosas que requieren atención. Oh, hermano, los enfriamientos espirituales abren la puerta a Satanás. No tienes tiempo que perder. Por eso, levántate hoy, aviva el fuego de tu corazón, porque ¿sabes qué? Vas a ver cómo tu bendición se va a manifestar. Y número dos, en el minuto que me queda, pero muy, muy, muy, muy importante, una de las cosas que obstaculiza el mover de Dios en nuestra vida, ¿sabes lo que es? La falta de perdón. Tú puedes tener la fe para mover montañas, puedes tener la experiencia y el talento, pero en el momento que te rehúsas a perdonar, en ese momento todo se detiene. Y la situación es que todos vamos a ser ofendidos en la vida, vamos a ser heridos, vamos a ser traicionados en algún momento, y por eso la Biblia dice que de todas las cosas guardadas, guarda tu corazón. Está ahí en Proverbios 4:23. Sobre toda cosa guardada, guarda tu corazón, porque de él mana la vida. Hermano, Dios quiere traer consolación a tu vida. Dios quiere traer solución a tus problemas. Dios quiere darte la salida a eso que parece no tener ninguna salida. Pero guárdate del enfriamiento espiritual y guarda tu corazón de todo resentimiento, de toda amargura y de toda falta de perdón. Yo te animo que tomes esta palabra, la recibas y actúes en ella para que veas la mano poderosa de Dios obrar sobrenaturalmente sobre ti. El tiempo se me ha ido. Te agradezco que te hayas conectado. Te habló el pastor José Beto Santiago. Que Dios te bendiga.
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1: A esta hora les saludamos aquí en Radio Mambí y hacemos una pausa para presentarles consejos para la familia con el consejero familiar, el pastor José Beto Santiago. Y es que las crisis financieras han representado momentos de profunda inestabilidad económica que afectan no solo a los mercados, sino también el bienestar social de millones de personas. Estrés financiero es el tema que hoy tocará el consejero familiar, el pastor José Beto Santiago, a quien le damos la más cordial bienvenida.
0: Muchas gracias por esta oportunidad más que me dan de compartir consejos para la familia. Y hoy vamos a estar hablando cómo manejar el estrés financiero. Y vamos a estar compartiendo 12 consejos prácticos para recuperar la paz en esta área. El estrés financiero es una de las principales fuentes de ansiedad en la vida moderna. Estudios muestran que el 65% de los adultos en Estados Unidos dicen que el dinero es su mayor fuente de estrés. El 72% de los matrimonios discuten por dinero, más que por cualquier otro tema. El estrés financiero no solo afecta el bolsillo, sino que también afecta la salud mental, causando ansiedad, depresión, insomnio. Afecta la salud física, con hipertensión, dolores de cabeza, fatiga, y afecta las relaciones personales. El objetivo de este corto mensaje es para mostrarte estrategias prácticas y realistas para reducir el impacto del estrés financiero y recuperar el control. Quiero compartir 12 consejos para manejar el estrés financiero. Número uno, y muy importante, es reconocer el problema. Muchas personas ignoran sus deudas hasta que reciben llamadas o cartas de cobradores. Aceptar la situación es el primer paso hacia la solución. Número dos, esto es súper importante, haga un presupuesto realista. Las estadísticas dicen que el 60% de las personas no tienen un presupuesto mensual, lo que llaman un budget. Si tú no le dices a tu dinero a dónde ir, no vas a saber a dónde se fue. Y el propósito de hacer un presupuesto es asignarle a cada dólar que entra en tu casa un lugar donde va a ser dirigido. No quiere decir que las cosas que te agradan las dejes fuera, sencillamente que lo planifiques con anticipación. Y hoy día hay aplicaciones hasta gratuitas o una simple hoja de cálculo que te serviría para hacer este presupuesto. Número tres, diferencia necesidades de deseos. Por ejemplo, reducir los gastos en café diario. Me refiero, pues, los cafés costosos en centros de donde venden café, y un café te puede costar $5 o $6. Al año te podrías ahorrar unos $1,200. Número cuatro, es importante establecer un fondo de emergencia. Lo ideal sería de 3 a 6 meses de gastos básicos. Pero haz lo que puedas, pero guarda en un fondo para ese día, como decimos, ese día lluvioso, ese día malo. Y tienes que ir reduciendo las deudas poco a poco. Hay una estrategia muy conocida que se llama, pues, la bola de nieve, que se trata de pagar primero las deudas más pequeñas para así ganar motivación. A veces que si tienes varias tarjetas de crédito, varias deudas, tratas de ponerle lo más que puedes a cada una, pero en realidad nunca terminas pagando ninguna. En cambio, si te enfocas más en la que menos deuda tiene y todo lo extra que puedes poner se lo pones a esa deuda, vas a ver cómo en poco tiempo o en mucho antes de lo previsto vas a saldar esa deuda. Y entonces lo que pago mínimo que tenías en esa deuda se lo puedes aplicar a la próxima más pequeña. Y por eso es que se llama la bola de nieve, porque cada vez que saldas una, tu capacidad de poder pagar otra se va aumentando. Solo recomendable es que no que dejes de pagar ninguna de tus deudas, pero que si puedes pagar el mínimo en todas ellas, excepto en esa que es la más pequeña, la atacas con toda tu fuerza y con todo lo extra que entre a tu hogar, entonces te vas a sentir motivado para atacar a la próxima. Y así sigues, y así sigues, y así sigues, hasta que logres reducir tus deudas. Vamos a seguir hablando sobre el estrés financiero, pero vamos a ir a una pausa y en un momento regresaremos.
1: Hacemos esta pequeña pausa, ya enseguida regresamos con estos consejos para la familia, esta vez estrés financiero. No se muevan.

0: Seguimos con más aquí en los consejos para la familia con el consejero familiar, el pastor José Beto Santiago. Y vamos a continuar. Está interesantísimo este tema, estrés financiero en consejos para la familia. Continuemos, pastor.
1: Muchas gracias nuevamente por esta oportunidad de poder compartir consejos para la familia. Y estamos hablando sobre cómo manejar el estrés financiero. Las finanzas es una de las principales fuentes de ansiedad en la vida moderna, especialmente cuando existen muchas deudas y se hace difícil poder siquiera cubrir lo esencial o, como decimos, llegar al final del mes. Y esto lamentablemente trae unas presiones, unas ansiedades que muchas veces hasta causan discusiones dentro del hogar, dentro del matrimonio. Muchos matrimonios lamentablemente se han roto por causa de problemas y discusiones relacionados con las finanzas. El estrés financiero, ya vimos que no solo afecta el bolsillo, afecta tu salud mental. Porque cuando hay estrés financiero hay una gran ansiedad que no se va. Ahí podría haber depresión, falta de sueño, la salud física se afecta, se aceleran los latidos de tu corazón, tu presión sanguínea puede afectarse, dolores de cabeza, fatiga. Por eso estos consejos no son una solución mágica, pero es el primer paso que podrías dar para salir del hoyo económico. Y número uno, hablamos que es reconocer el problema, no es huirle al problema, no es ignorar las deudas que tienes. Hay que reconocer la situación y hay que hacer un presupuesto. Siéntate, toma el tiempo. ¿Y qué es un presupuesto? Un presupuesto es hacer una lista de todos los gastos que tú tienes en un mes. Lo que pagas de renta, lo que gastas en comida, lo que gastas en gasolina, lo que gastas en restaurantes, en lugares de tiendas de café y todas estas cosas, ropa, diversión. Haces un listado sin dejar nada, los seguros que pagas, los utilities como la luz, el agua, el teléfono. Haces un listado de todo eso y sumas cuánto es el total de esa cantidad. Y entonces vas a poner en el otro lado de la lista tu ingreso. Y si son más de uno, pues los vas a poner ahí. Y cuando tú comparas tu ingreso con tus gastos, ahí tú sabes si estás en negativo en tu presupuesto o estás en positivo. Y si estás en negativo, sabes que tienes que comenzar a hacer ajustes y tal vez ser más cuidadoso cuando gastes en ciertas cosas. So, por eso es que es tan importante hacer un presupuesto realista. Y número tres, dijimos diferenciar necesidades de deseos. O sea, hay cosas que son necesidades y hay otras que son sencillamente deseos. Y no hay nada malo con satisfacer deseos. Pero si en este momento te encuentras en una situación apretada económicamente, es sabio poner en pausa algunas cosas que tal vez disfrutas hacer para concentrar ese dinero en poder saldar o pagar otras cosas. Es importante establecer un fondo de emergencia. Lo ideal es 3-6 meses, pero a veces esto se hace muy difícil. Pero siempre aparta algo, siempre ten algo, aunque sea una pequeña cantidad, porque puede sorprenderte días, el auto se rompe, alguna cosa hay que reemplazarla, de repente hay que ir al médico. Por eso es importante tener ese fondo de emergencia. Y número 5, vimos que reducir deuda poco a poco no va a ser algo de la noche a la mañana. Pero si te enfocas, como te indiqué, en aquellas que son más pequeñas y le das todo lo que puedes pagando el mínimo en las otras, entonces cuando saldes esa, atacas la próxima que está en línea. Número 6, busca asesoría financiera. Si te da problema establecer un presupuesto o no sabes qué hacer, busca asesoría. Un consejero financiero puede ayudar a negociar deudas o crear planes de pago. Número 7, a la manera que te sea posible, genera o busca alguna manera de generar ingresos adicionales, como venta, mucha gente que tiene su trabajo fijo, pero también por otro lado hacen otras cosas. Descubre cuáles son tus talentos, tus habilidades que te permitan generar un ingreso adicional. Número 8, practique hábitos de consumo consciente. O sea, siempre pregúntale, ¿lo necesito o solo lo quiero? Así que esto pues te puede ayudar. Número 9, habla abiertamente con tu familia. Estudios muestran que las familias que conversan sobre finanzas tienen un 35% menos discusiones económicas. Número 10, cuida tu salud física y mental. Aunque tengas deuda, aunque tengas estrés financiero, busca hacer ejercicio, descansa, medita, ora. Estas cosas ayudan a controlar el impacto del estrés financiero. Número 11, evita compararte con otros. Las redes sociales pueden aumentar la presión económica. Las estadísticas muestran que el 48% de jóvenes adultos admiten gastar más para verse bien en las redes sociales. Y número 12, ten una visión a largo plazo. Recuerda que las finanzas no es una carrera de velocidad, sino es una carrera a largo plazo, lo que diríamos un maratón. Quiere decir que lo que comiences a hacer ahora, eventualmente vas a poder ver el resultado, el fruto. El estrés financiero no desaparece de la noche a la mañana, pero sí puede manejarse con pasos pequeños y conscientes. Lo importante es tener claridad, presupuesto, metas, tomar decisiones conscientes, recordar que el dinero es una herramienta y no es un amo. No se trata de cuánto ganas, sino de cómo lo manejas y cómo cuidas tu bienestar en el proceso. Una vez más, muchas gracias.
0: Como siempre, muchísimas gracias por darnos estos consejos para la familia. Lo esperamos el próximo sábado. Él es el consejero familiar, el pastor José Beto Santiago.

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6: Buenas noches, señor juez. ¿Cómo sigue su magistrada salud?
5: Ahí pasando mucho calor. ¿Y usted qué me cuenta de su secretaria vida?
6: Ahí con mucho calor también, doctor. La verdad es que en estos meses no debería uno trabajar, sino pasarse el día en la playa.
5: Tumbado boca arriba en la arena, ¿verdad?
6: Sí, señor.
5: Debajo de una sombrita bien agradable.
6: Exactamente.
5: Tomando helados y refresco bien frío.
6: Claro, doctor.
5: Sin preocuparse para nada del trabajo.
6: Para nada en lo absoluto.
5: Póngase un peso de multa por vago.
6: Pero óigame, señor juez.
5: No oigo nada. El hombre ha venido al mundo a doblar el lomo lo mismo en el invierno que en el verano.
6: Ya lo sé, señor juez, pero uno no puede soñar despierto.
5: No, señor, porque esa manera de soñar despierto constituye un estímulo para la vagancia.
6: ¿Para qué vagancia?
5: Para la mía, porque me entran ganas de irme a la playa también. Y a ver qué caso tenemos para hoy.
6: Un robo de 500 pesos.
5: ¿De 500 pesos? ¿A quién le robaron tanto dinero?
6: Al dueño de una lavandería.
5: Pues llame a los complicados en ese lavandericidio.
6: Enseguida, señor juez.
4: ¡Rudecindo Caldeiro y Escoviña!
7: ¡Presente!
4: ¡José Candelario Tres Patines!
8: ¡A la reja!
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6: Ya, señor juez, puede empezar cuando guste.
5: ¿Y eso, Nananina no vino hoy?
10: No, doctor, porque usted sabe que estuvo enferma, ¿no?
5: Ah, sí, ¿verdad? ¿Y cómo sigue?
10: Bueno, bastante bien, gracias a Dios. Ya salió de la quinta y ahora está en la convalecencia.
11: Ajá. ¿Y quién fue quien la metió allí, chico?
5: ¿Cómo que quién la metió allí? ¿Usted sabe qué cosa es la convalecencia, Tres Patines?
11: Bueno, chico, ¿no es eso que hay ahí en la cojiza Lázaro?
5: No, señor, esa es la beneficencia.
11: ¿Sí?
5: La convalecencia es la mejoría y la recuperación de fuerza que viene después de una enfermedad.
11: Ah, vamos, ya me entrañaba a mí porque Nananina no cabe en el torno.
5: Póngale 2 pesos de multa por Seboruco, secretario.
11: ¿Por qué?
5: Por Seboruco.
11: Ah, sí.
5: ¿No le gustó?
11: No, está correcto, yo lo veo consciente.
5: Ah, bueno. En fin, tratándose de un robo y estando Tres Patines presente, yo creo que no hace falta preguntar quién es el acusado, ¿verdad?
11: Claro que no, chico. Oye, no es que a mí me guste darme importancia ni nada de eso, ¿no? Pero modestia aparte, y sin que eso sea de merecer a ninguno de los presentes, el acusado por ese robo soy yo, chico.
5: Vaya, hombre. De manera, Tres Patines, que lo que hizo usted hoy fue robarse 500 pesos.
11: Sí, porque es que me hacía falta dinero. Entonces, no, espérate, chico, hombre, no diga eso. Que ahora yo me estoy portando bien, chico.
5: ¿Seguro que se está usted portando bien?
11: Palabra de bandolero que sí, chico.
5: ¿Palabra de qué?
11: ¿De qué dije yo, chico?
5: Usted dijo de bandolero.
11: Borra eso, que fue una equivocación, chico.
5: Ah, vamos, fue una equivocación.
11: Sí, yo quise decir de caballero, ¿comprende? De persona decente, chico.
5: ¿Y usted es una persona decente, Tres Patines?
11: ¿Por qué no, chico? Uno no puede haber tenido su error en la vida. Pero, hombre, nunca es tarde para cambiar, ¿verdad?
5: No me diga, ¿y usted piensa cambiar?
11: Claro que sí, chico. Mira, ayer precisamente se lo dije a Mima yo eso, chico.
5: ¿Qué le dijo usted a su Mima?
11: Yo le dije así a mamita: Mima, de hoy en adelante.
5: ¿De hoy en adelante?
11: ¿Tú también se lo dijiste
5: a ella? No, señor, pero se dice adelante.
11: De hoy en adelante voy a cambiar mucho para seguir los buenos consejos de Sedad.
5: ¿Los buenos consejos de quién?
11: De Sedad.
5: ¿De qué Sedad?
11: Yo de Piedra Fina, ¿y tú?
5: Póngale 20 pesos de multa a Tres Patines, secretario.
11: Pero óyeme, viejo, ven acá, chico.
5: ¡Cállese la boca!
11: Oh, mi Dios.
5: Todavía es tan descarado que dice que va a cambiar.
11: Pero si ya yo estoy cambiando, chico.
5: No está cambiando nada.
11: Está bien, chico.
5: Y a ver usted, Rudecindo, ¿qué le pasó con Tres Patines?
10: Que me robó 500 pesos, doctor.
5: Bueno, ¿cómo se los robó?
10: Pues verá usted, ilustre y benemérito magistrado, ¿no? Resulta ser que yo tengo ahora un tren de lavado que es una maravilla de organización. Una apoteosis de pulcritud y una hemorragia de limpieza. Si usted quiere convencerse, yo paso mañana por su casa. Usted me da la ropa que tenga para lavar.
5: No, y... gracias, no se moleste.
10: No es molestia, doctor. Si usted quiere lavar alguna camisa o alguna camiseta.
5: No quiero lavar nada, Rudecindo.
10: ¿Y eso? ¿Usted no lava la ropa nunca?
5: Sí, Rudecindo, pero no la doy afuera. Tengo una jamaiquina para lavar.
10: ¿Qué cosa? ¿Usted tiene una jamaiquina para lavar?
5: Sí, señor.
10: Pues no es costumbre de la casa, ¿no? Pero en fin. Deme esa majaiquina o jamaiquina que se la lavaremos también.
5: ¿Pero cómo va usted a lavar una jamaiquina en un tren de lavado, Rudecindo?
10: Bueno, doctor, yo le he dicho que no es costumbre de la casa.
5: Sí.
10: Pero tratándose de una persona como usted, que merece toda la consideración y todo el aprecio de la colonia española, se puede hacer una excepción.
5: Mire, Rudecindo, limítese al tema. Dice usted que ahora tiene un tren de lavado, ¿no es eso?
10: Sí, señor. O mejor dicho, doctor, lo tenía, porque ya no lo tengo.
5: ¿Y eso le pasó algo?
10: Sí, señor. Se quemó esta mañana, pero estaba asegurado, ¿sabe usted?
5: Ah, estaba asegurado.
10: Sí, señor.
5: Ah,
10: de manera que por ese lado no perdí nada.
5: Sí.
10: Es más, como el seguro era de 35 mil pesos y el establecimiento no valía más de 750, pues todavía salgo ganando algún dinero.
5: Bueno, pero claro, este juicio no es por un robo de 500 pesos.
10: Sí, señor, porque resulta que el tren de lavado se quemó a eso de las 6 de la mañana.
5: Sí.
10: Y a esa hora, el único empleado de mi lavandería que andaba por allí era Tres Patines.
5: No me diga, ¿y Tres Patines trabaja en esa lavandería?
10: Sí, señor, es oficial clase quinta de la sección de ropa interior, negociado de calzoncillo.
5: No me diga. ¿Y qué hacía por allí a esa hora? ¿Dándole candela al establecimiento?
11: No, chico, no. Yo estaba levantado a esa hora porque...
5: Yo no le he preguntado a usted, Tres Patines.
11: ¿Y a quién le preguntaste
5: todo? A Rudecindo.
11: ¿Y yo no puedo contestar?
5: No, señor.
11: ¿Por qué, chico?
5: Porque seguro que me va a decir usted una mentira.
11: Compadre, ¿tú le adivinas el pensamiento a la gente?
5: Yo no adivino nada.
11: Bueno, ¿y cómo tú supiste que lo que te iba a decir era mentira?
5: Porque, chico, usted nunca dice la verdad.
11: Eso era antes, chico. Óyeme, yo he cambiado mucho,
5: viejo. Usted no ha cambiado nada.
11: Está bien.
5: Dígame, Rudecindo.
10: Dime, hijo, dime.
5: Póngale 20 pesos de multa por esa confianza.
10: Muchas gracias.
5: Dígame, ¿qué hacía Tres Patines a las 6 de la mañana en esa lavandería?
10: Bueno, señor juez, la verdad era que estaba cumpliendo un encargo que yo le hice.
5: Ah, vamos. ¿Estaba usted cumpliendo un encargo de Rudecindo, Tres Patines?
11: Sí, chico, porque yo siempre estoy cumpliendo.
5: ¿Cómo que siempre está cumpliendo?
11: Sí, cuando no es cumpliendo un encargo de Rudecindo, es cumpliendo 30 días que tú me disparas y estoy en la loma, ¿no? Pero siempre estoy cumpliendo algo, chico.
5: Bueno, ¿y qué encargo era ese, Rudecindo?
10: Bueno, nada, doctor, no, que hoy por la mañana yo tenía pensado irme de cacería con un amigo mío a una finca que tiene él por allá, por la provincia de Las Villas.
11: Bueno, pero ¿en qué quedamos, Rudecindo? ¿Tú no me dijiste que la finca estaba en la provincia de Cajuamaní?
10: ¡Bendito Dios! Yo le dije que estaba cerca de Camajuaní. Padre, parece mentira que no lo sepa, hombre.
11: Ah, Camajuaní no lo sabe.
10: Camajuaní sí. El que no lo sabe es usted.
5: No le haga caso, Rudecindo, y continúe.
11: Yo estoy loco.
5: Sí, está loco. ¿Le molesta?
11: No, me no me molesta.
5: Entonces,
11: nada, pero eso no le haga caso.
5: Sí, no le haga caso, porque usted siempre está hablando bobería. Está hablando el señor de Camajuaní y usted dice que Cajamaní. ¿Qué es eso? Usted habla siempre las cosas al revés. ¿Qué le pasa a usted, señor? Continúe, Rudecindo. La cuestión es que usted pensaba irse de viaje con ese amigo suyo, ¿verdad?
10: Sí, señor. Es como el tren salía a las 7 de la mañana, pues yo le dije a Tres Patines que se levantara temprano,
5: sí,
10: que fuera a la estación terminal.
5: Ajá.
10: Y que me sacara los billetes para que cuando mi amigo y yo llegáramos tuviéramos eso ya adelantado. ¿Comprende usted?
5: Sí, pero ¿y qué? ¿No salieron de viaje por fin?
10: No, señor, no pudimos salir.
5: ¿Por qué?
10: ¿Por qué esta mañana a las 6:05 el amigo que iba a ir conmigo me llamó por teléfono y me dijo que no podía ir porque tenía una tía enferma?
5: ¿Y eso, se le enfermó de repente?
10: Sí, la pobre. Le dio un susto tremendo a toda la familia.
5: ¿Qué le pasó?
10: Que como ya está un poco vieja la pobre y no tiene dientes, pues la pobre infeliz no puede comer más que sopa por la mañana. Sopa al

0: Porque el vecino de la casa de enfrente me dijo que usted entró en la lavandería a buscar el dinero que había en la caja.
1: Bueno, eso sí, pero yo no me lo robé, chico.
0: ¿Cómo que no?
1: ¡No, señor!
2: ¡Ey, qué pasa!
1: Hombre, que lo veo afincando. Lo veo afincando.
2: Sí, chico. Pero es que usted no puede gritar aquí. Él está acusando y usted se defiende, pero no
1: sí,
2: con esa gritería.
1: Sí, pero es que me va remolcando para la loma y me sube. Yo lo sé que me sube.
2: Bueno, continúe.
1: Eso fue que cuando yo vi que el establecimiento se estaba quemando, sí, me acordé de que en la caja había 5 billetes de 100 y entré a salvarlos enseguida, chico.
2: Ajá. ¿Qué hizo usted con esos billetes?
1: Hombre, los boté, chico.
2: ¿Y por qué los votó?
1: Porque el vecino me mandó que los votara, chico.
0: ¿Yo? ¿Cuándo le mandé yo semejante cosa, compadre?
1: Esta mañana, Rudecindo, cuando te fui a decir que el tren de lavado se estaba quemando, chico.
0: No, no, un momento, que usted no me dijo nada de eso.
1: Hágame el favor, chico.
0: No.
1: Pero tú ves eso, señor juez, chico. Eso es lo que me da rabia de Rudecindo, que dice la cosa y luego la niega, chico.
2: Bueno, un momento, Tres Patines, antes de continuar el juicio. ¿Por
1: no,
2: qué?
1: Chico,
2: espérese
1: no,
2: un momento.
1: No, es que me da...
2: ¡Espérese un momento!
1: Está bien,
2: chico. ¿Por qué es que usted me trata de chico cuando yo lo trato usted de usted? ¿Qué confianza?
1: Buscando la confianza y la intimidad, no, chico, para ponerme no quiero... más liviano a este asunto, chico.
2: ¿Qué liviano qué asunto?
1: La sentencia, viejo. No es lo mismo que te castigue un individuo que tú trates de tú por tú a que sea uno de ustedes.
2: Ay,
1: el
2: Dios.
1: De usted lo que te mete, ya tú sabes, chico.
2: Y el de tú por tú, nada.
1: Hay cariño, hay afecto.
2: Bueno, pero es que el afecto es de allá para acá, no de aquí para allá.
1: Sí, yo sé que es de La Habana para Guanajay, no es de Guanajay para La Habana.
2: Sí, señor. ¿Usted me entiende? Así que hágame el favor de tratarme de usted. Es que yo creo que si usted me tratara de usted, conseguiría más.
1: ¿Ah, sí?
2: Bueno, continúe. ¿Qué estaba usted diciendo?
1: Nada, que...
2: Le da rabia, ¿verdad?
1: Sí, me da rabia.
2: Bueno, chico, vamos a ver si yo me entero de lo que pasó aquí.
1: ¿De lo que pasó?
2: Sí, señor. ¿Me entero o no me entero?
1: ¿De lo que pasó?
2: Sí, señor.
1: Bueno, chico...
2: Tengo que enterarme, ¿sabe?
1: Sí.
2: Para saber quién tiene la razón.
1: Claro, chico, eso es, chico, pero no te basta que yo te diga a ti.
2: No,
1: que la
2: señor,
1: razón...
2: no me basta nada.
1: Está bien, entonces no me diga.
2: De manera que dígame, ¿usted reconoce haber entrado en la lavandería a sacar los 5 billetes de 100 que había en la caja, no es eso?
1: Sí, chico, cuando yo vi que el tren del lavado estaba echando humo, yo entré como un tiro, fui derechito a la caja, saqué los billetes de allí,
2: sí,
1: me los metí en el bolsillo y me fui corriendo a casa de Rudecindo a ver si aún no había salido para la terminal.
2: Entonces usted no sabía que el viaje se había suspendido.
1: No, chico, ¿verdad que yo no lo sabía, Rudecindo?
0: No, porque el amigo mío me llamó a las 6:05, cuando ya yo me iba a levantar.
2: Sí.
0: Y entonces, como que ya yo no tenía que salir de viaje, doctor. Pues lo que hice fue acostarme otra vez y seguir durmiendo.
2: ¿Y no le avisó a Tres Patines?
0: No, porque yo pensé que cuando se cansara de esperarnos vendría a ver lo que había pasado, ¿no?
2: Sí.
0: Y entonces se lo decía. Y efectivamente, cuando vino a decirme que el tren estaba al salir, se lo dije.
1: No, Rudecindo, lo que yo te fui a decir era que el tren del lavado se estaba quemando, chico.
0: No, señor, usted no me dijo nada de eso a mí.
1: ¿Pero usted ha visto eso, señor juez? Póngamele una multa ahí por llevarme la contraria
2: no
1: a mí.
2: No tengo que ponerle multa ninguna a Tres Patines. Y explíqueme exactamente cómo fue la cosa.
1: Bueno, la cosa fue que cuando yo vi que el tren del lavado se estaba quemando,
2: sí,
1: yo saqué los 5 billetes de 100 que había en la caja, corrí a casa de Rudecindo y le dije, apúrate, Rudecindo, que el tren está echando humo. Pero entonces me contestó él, déjelo que eche todo el humo que quiera, que eso a mí no me importa.
0: ¿Pero cómo? ¿Usted se refería al tren de lavado?
1: Claro que sí, chico.
0: ¡Bendito Dios! Yo creí que se refería usted al tren en que íbamos a salir de viaje, señor. ¿Por qué no me lo aclaró usted?
1: Pero si yo te lo aclaré, hijo. Acuérdate de que cuando tú me dijiste eso, yo te insistí y te dije, apúrate, español, que si vamos pronto a la estación vas a perder el tren.
0: ¿Y usted no se refería al tren de Camajuaní y a la estación terminal?
1: No, chico, yo me refería al tren de lavado y a la estación de bomberos, chico.
0: ¿Y a quién se le ocurre no aclarar eso mejor, hombre? Yo me figuré que lo que usted me decía era que si no íbamos pronto a la estación terminal, iba a perder el tren de Camajuaní.
1: ¿Y qué culpa tengo yo de que tú te figures esa cosa, Rudecindo?
2: Bueno, Tres Patines, pero ¿qué pasó con el dinero, que es lo que me interesa?
1: Pues nada, chico, que cuando yo le dije que iba a perder el tren... Rudecindo me dijo, ya no me importa ese tren. ¿Usted sacó los billetes? Yo le digo, le contesté, sí, lo tengo en el bolsillo y se lo voy a dar ahora mismo. Pero era entonces, me dijo, no me dé a nada. No me dé a nada, puede botarlo porque no lo necesito.
0: ¿Y usted no me hablaba de los billetes para el tren de Camajuaní?
1: Camajuano, chico.
2: ¿Qué es eso de Camajuano?
1: Digo, quiero decirle que no, que yo le hablaba de los billetes que había en la caja de tren.

0: de lavado. Y como que Rulecino me dijo que lo votara, pues yo cumplí sus órdenes y lo voté, chico.
1: ¿Dónde los votó? ¿De qué se ríe?
0: Me vino la... lo boté en una alcantarilla.
1: Bueno, pero entonces no hay problema, porque esos billetes se pueden recuperar.
0: ¿Recuperar cuánto?
1: Recuperar.
0: ¿Tú crees?
1: Claro que sí. ¿En qué alcantarilla los votó usted?
0: Bueno, hay que decirlo, ¿no?
1: Sí, señor.
0: Bueno, eso yo te voy a decir. Yo salí de casa de Rulecino, doblé a la derecha, luego a la izquierda, seguí de frente, caminé 11 cuadras, volví para atrás, le di la vuelta a la manzana, atravesé la calle, seguí de largo. Y espérate, que ahora que me acuerdo, chico, los billetes esos no los boté yo, chico.
1: ¿Qué hizo entonces con ellos?
0: Se lo di a mamita para que lo botara ella.
1: ¿Y no sabe usted dónde los botó su mamita?
0: ¿Qué voy a saber, chico? Mamita tiene una alcantarilla secreta para eso, oye, que no se lo dice a nadie,
1: chico. Ni a usted siquiera.
0: Ni a mí siquiera, chico. Se trata de un caso de fuerza mayor y yo creo que
1: no,
0: la
1: solución... No, Tres Patines. ¿No? Se trata de un caso de fuerza de cara.
0: ¿Por qué, chico?
1: Porque usted no le dio nada a su mamita. Lo que hizo usted fue robarse los 500 pesos.
0: No es verdad, chico. Palabra que ya yo no hago esas cosas.
1: Ah,
0: chico.
1: No.
0: No, viejo. Yo estoy cambiando mucho.
1: Usted, chico, no está cambiando nada.
0: Sí, chico. Estoy cambiando mucho. Mira, los billetes de 100 que tenía Rulecindo en la caja eran 5, ¿verdad?
1: Sí, 5.
0: Pues mira si yo estoy cambiando, que ya cambié 4, ¿eh? Porque era uno nada más.
1: Escriba ahí, secretario.
2: Venga la sentencia.
1: Lo primero que va a hacer, porque así lo mando yo, es buscar y devolver el guano que se robó. Y como usted no ha cambiado más que el citado dinero, se va a estar por bandolero 30 días encerrado.
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Buenas tardes, Miami. Buenas tardes, sur de la Florida. Buenas tardes, Caribe, las Antillas, Cubita la Bella y a todos los amigos que por internet en Edo Real sintonizan esta Radio Mambic 710 AM, La Grande. Mi nombre es Ulises Menocal y estaré compartiendo con ustedes en este espacio las tardes aquí con Ulises y Temi. Pero como siempre, amigos, no estaré solo en esta cabina. Estoy, pero que muy bien acompañado por mi querida, mi adorada y mi especial amada por siempre, chica de humo, dice la música, amigos.

0: Muy buenas tardes para todos los amigos oyentes de Radio Mambí 710 AM.
1: Y yo, Taimi, quiero invitarte. Vamos a dar un paseíto por la calle Línea en el Vedado, La Habana. Hablar de un tema que...
2: Efectivamente, Taimi. Y la portada musical en la tarde de hoy corresponde a la cubana Juana Bacallao con esta pieza musical, Bailando con Juana.

0: Eso está muy bueno.
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0: Hoy estaremos dando un paseíto por la calle Línea en el Vedado La Habana. Y te comento que la calle Línea es la más importante del Vedado. Fue la primera que se trazó en esa barriada.
1: Debe su nombre a que por ella corrían los pequeños trenes que salían cerca de la punta y más tarde, hasta la segunda mitad del siglo XX, los tranvías eléctricos.
0: En 1918 se le nombró Avenida del Presidente Wilson y en la década del 50 recibió el de Doble Vía General Batista.
1: El pueblo no estuvo de acuerdo con ambas denominaciones y continuó llamándola por su nombre original.
0: Se considera a Francisco de Frías, conde de Pozos Dulces, y a su familia los primeros habitantes del Vedado.
1: Residían originalmente en una típica casona criolla que estaba emplazada entre las calles 11, 13, C y D en el Vedado.
0: Con posterioridad a la urbanización de la zona, el conde y su esposa se instalan en la casa de Línea y D.
1: El solar donde está enclavado el edificio Montes.
0: Allí pasó Pozos Dulces sus últimos años en Cuba.
1: Uno de los primeros pobladores del Vedado y que con mayor entusiasmo y perseverancia trabajó por el engrandecimiento del reparto fue el doctor Antonio González Curquejo.
0: Poco a poco se fueron construyendo casas particulares por aquella gente que reconocía las bondades del sitio y las ventajas de la cercanía del mar.
1: En 1880, Curquejo construyó en Línea y B una residencia para vivirla con su familia y por la calle B hacia Calzada construyó dos chalets para alquilar, algo verdaderamente inusitado para aquella época.
0: Línea es esa calle eminentemente residencial con grandes casonas y edificios de apartamentos más o menos lujosos.
1: Hay también viviendas modestas y no faltan los establecimientos de servicio.
0: En los números 304 y 306 de esa vía estuvieron los estudios Armand, famoso artista conocido como el fotógrafo de las estrellas.
1: Y en Línea y M radicaba una sucursal del Banco de Fomento Comercial, dotada de una taquilla eléctrica que posibilitaba los depósitos desde su automóvil.
0: Vecinos ilustres de esa vía fueron el historiador Emilio Porter Vila, vivía en el número 962, y las hermanas de Pablo de la Torriente Brau en el número 951.
1: En la casa marcada con el número 603 radicó el eminente hematólogo español Gustavo Pitaluga, y la casa de teatro estudio sirvió de residencia a la familia Blanco Herrera, propietaria de la cervecería La Tropical.
0: En el edificio Someca, en la esquina de F, vivieron el pintor Mariano Rodríguez y el pianista José Luis Prax.
1: En uno de los edificios de la acera de los pares de Línea, entre 2 y 4, murió en 1976 el doctor Félix Lancís, que fue senador de la República de Cuba entre 1940 y 1952 y primer ministro en los gobiernos de Grau San Martín y Prío Socarrás. En Línea
0: falleció el mayor general Mario García Menocal, expresidente de la República de Cuba.
1: El francés Sylvain Borroté, propietario de la repostería de Línea y 8, vino a La Habana en 1949 como cocinero de la familia de Agustín Batista, presidente de la Trux Company of Cuba. En Línea C vivió con su familia el famoso médico José Yarini y en Línea 6 su hermano Cirilo, dentista muy renombrado, tíos ambos de Alberto, el célebre proxeneta habanero.
0: En Línea D, en un establecimiento de construcción precaria, hubo una venta de refrescos, zambumbia, cebada y horchata. Era el kiosco de Don Salvador. Allí se guarecían del sol y la lluvia los que esperaban la maquinita que los llevaría a La Habana.
1: En Línea IB radicaba la Asociación de Propietarios Industriales y Vecinos. Allí funcionaba además la redacción de la revista El Vedado.
0: Y no faltaban en Línea los centros de recreación como el Cine Rodi, cuya apertura en 1952 se convirtió en un lujo.
1: Y también en un sonado acontecimiento social como lo fue la del Teatro Trianón en los años 20.
0: Tampoco faltaban restaurantes y cafetería como La Casa Potín, distribuidor de los bombones italianos, Perusina de los suizos, del Tobler de los franceses, del Marqués de Sabine y los norteamericanos Mailán.
1: Y el jardín, con su fresca terraza y ambiente distinguido, que se especializaba en buffets para bodas, despedidas de solteras, fiestas de 15, inauguraciones y actos sociales y profesionales, como se hacía saber en sus promociones en el año 1958.
0: Otra de las construcciones importantes que tiene la calle Línea es el túnel. En esta obra se invirtieron más de 5 millones de pesos cubanos.
1: La agencia del Banco Metropolitano de Línea entre Pasevia era una sucursal del Banco Pujol, propiedad de la familia de ese nombre y el segundo más antiguo entre las entidades bancarias cubanas. Surgió en Placetas en 1893.
0: En Línea 1, esquina O, radicaba la única sucursal con que contaba el Banco Yelax, con oficinas centrales en Aguiar 456.
1: Yelax era el más antiguo entre los bancos cubanos y el noveno en el país por el monto de sus depósitos.
0: En Línea entre 10 y 12 funcionó una sucursal de Trust Company of Cuba, que con sus 232 millones de pesos en depósitos, 26 oficinas y 8.000 empleados, además de un administrador eficiente y capaz, calificó en 1957 entre los 500 bancos más importantes del mundo. Y en este recorrido por la calle Línea quisimos recordar algunos de esos lugares que me imagino que muchos de ustedes visitaron en algún momento.

0: Sí, Mayito, tremendas voces las de ese cuarteto vocal cubano, Los Zafiros, y tremenda esa pieza musical de la autoría de Rolando Vergara. Hermosa Habana, pausa comerciales y en breve estaremos dialogando con ustedes.
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0: Y ahora, vamos a dialogar con ustedes a través del 844-446-0710. Hola, buenas tardes.
12: Hola, buenas tardes.
13: Aquí amaneció Ortiz.
12: Mi querido Ortiz, bienvenido.
13: Como un saludo también a la elegante dama que está en el programa siempre y a los caballeros también.
12: Oye, gracias.
13: He hecho un relato minucioso, muy bien detallado. Yo únicamente ustedes son capaces de hacer un trabajo tan completo y tan bien hecho que yo me he deleitado oyéndolo.
12: Aunque gracias.
13: Yo no era muy... El pegado no era muy fuerte porque en el pegado no había peletería, ¿sí? Yo tenía una tía que tenía una farmacia, una tía con la prima y el esposo en el 17 en el pegado, ¿sí? Y mi visita, una gran farmacia tenían allí.
12: Sí.
13: Yo iba frecuentemente, pero me iba a circunscribir allá a la farmacia, nada más. Me acuerdo que afuera había un café muy grandísimo, no sé cómo se llamaba. Pero empezaba a ver los barrios, vaya predilectos de La Habana, como era Miramar, barrio de gente de Acuña, de gente rica. ¿Tú?
0: Sí.
13: Yo los felicito a ustedes por ese trabajo tan minucioso, tan completo que han hecho. ¿Tú? Y les pido que sigan haciendo estos programa tan cubano, tan ameno y tan ilustrativo y que tanto disfrutamos y nos hacen vivir a la Cuba eterna, a la Cuba inmortal.
12: Oye, tú sabes, gracias, que lo hacemos, tú sabes que lo hacemos con mucho gusto, Ortiz.
13: Yo lo sé.
12: Te esperamos siempre.
13: Oye, no solamente que lo hacen con mucho gusto, que lo hacen muy bien.
12: Gracias.
0: Gracias, Ortiz.
13: Lo amenizan todo muy bien, lo detallan todo muy bien, todo muy exacto. Vaya, ya yo no, como le explicaste, no era muy fuerte, pero yo conocí también el pegado. Bueno, pues los aliento a que sigan por ese camino de manifestar y poner, vaya, ostensiblemente manifiesto lo grande que era nuestra Cuba.
12: Gracias.
13: Su capitán.
12: Gracias,
13: gracias
12: Ortiz.
13: A ustedes.
0: Gracias a ti, Ortiz. Cuídate, mucha buena suerte.
13: Como no, compadre, y feliz. Hasta mañana.
12: Gracias.
0: Bye, suerte.
12: Hasta mañana. Bye, bye.
13: Bueno.
0: Hola, buenas tardes.
12: Hola, buenas tardes.
14: ¿Me oyen?
12: Sí, perfectamente. ¿Quién nos habla?
14: ¿Cómo están ustedes?
12: Muy bien.
0: Muy bien, ¿usted?
12: Muy bien.
14: Bien. Yo trabajé en línea frente al 1830.
12: Uy, qué bien.
0: Qué bien.
14: Y frente a las Culebrinas, que era un restaurante, frente por frente al malecón, casi arriba del túnel de línea.
0: Sí.
12: Óyeme, qué interesante.
14: Entre los dos túneles de Casadio y el de línea.
0: Sí.
12: Eso es lo que queríamos, alguien que hubiera estado allí, que hubiera vivido cerca, que hubiera trabajado cerca. Qué bueno que los estás escuchando.
14: Yo trabajé allí 4 años y yo vi inclusive hacer el túnel y todo.
12: Mira, qué interesante.
14: Cuando estaban haciendo el túnel de calzada, después hicieron el de línea. Y después, eso yo era jovencita, y después
12: claro.
14: Fui a trabajar a línea frente a 1830.
0: Qué bien, qué interesante.
14: Y a las Culebrinas. Yo, aquello era para mí como el barrio mío, la verdad. Bueno, ustedes muchas gracias y felicidades, que todo le venga bien a los niños de usted y todo.
12: Igual, un abrazo fuerte y muchos cariños.
14: Igual para ustedes, bye.
0: Gracias, bye, suerte.
12: Gracias, corazón, bye. Hasta bye. Luego. Hola, buenas tardes. Hola.
15: Saludos a todos.
0: Maído.
15: Gracias. Saludos a todos los radioescuchas. Recuerdo de mi niñez, mis padres siempre me llamaban los domingos a mí y a mi hermano a la Casa Pudín a comer sándwich y bocadito y el helado del Sunday.
12: ¡Oh, qué rico!
15: Religiosamente todos los domingos.
12: ¡Qué rico!
15: Ese es el recuerdo que tengo de la calle Lini y la Casa Pudín. Me llevaron a esos años, hace ya en los 60.
12: Y a comer mucho sándwich.
15: No lo recuerdo. Sí, señora, sí mismo. Ulises, la chica de humo, saludos a todos ustedes. Estoy muy contento de hablar con ustedes.
12: Gracias, mi amigo.
0: Saludos a ti y también para Isabel.
12: Y todos los amigos que te están escuchando, que te conocen, que han participado contigo en tantos
0: Mario López.
12: Viajes. Mario López,
15: saludos,
12: Mayito.
15: Saludos para todos.
12: Gracias.
0: Gracias, Mayito.
12: Saludos a Isa.
15: Se han dado. Y besitos para Samantha.
12: Gracias. Bien, bien.

0: Excelente pieza musical. Soy, era Eros Ramazzotti, junto al español Alejandro Sanz.
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llegó la sección de los miércoles, versión y original. Y en esta ocasión vamos a hablar sobre un clásico a nivel internacional de la pieza musical Nel Blu Dipinto di Blu, que en español es En el cielo pintado de azul, pero conocida popularmente como Volare. Una pieza musical insignia del italiano Domenico Modugno. Con esta pieza musical, el cantante obtuvo en el año 1958 el primer lugar en el Festival San Remo de Italia. Y ese mismo año, esa canción se presentó en el Festival de Eurovisión, donde alcanzó el tercer lugar. En ese año 1958, Volare alcanzó el número uno en la lista del Billboard estadounidense. Y esa canción obtuvo también un premio Grammy en 1959. Esa pieza musical fue versionada por muchos artistas en español, en italiano, en francés, artistas de la talla de Frank Sinatra, Barry White, Rafael Cortijo e Ismael Rivera también hicieron versión a esta canción tan exitosa en 1958. Pero en el año 1989, la agrupación francesa Los Gypsy Kings presentaban un sencillo al mercado donde por la cara A estaba esta pieza Volare y por la B Soy Yo, que fue un rotundo éxito en España y en Latinoamérica. Al extremo que en 1989 esta canción le valió a los Gypsy Kings que estuvieran durante 40 semanas en la lista de éxito de los Estados Unidos. Yo les propongo disfrutar primeramente el original de Domenico Modugno, Volare, del año 1958, y la versión de 1989, que esa pieza musical Volare, en la versión de los Gypsy Kings, en el año 1999 era el título de un álbum recopilatorio de grandes éxitos de esa agrupación, que fue también todo un exitazo a nivel internacional. Tiempo de versión y original. Y como siempre les digo, saque usted sus propias conclusiones. Si se queda con Domenico Modugno, el original de 1958, o la versión de 1989 de los Gypsy Kings.

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Y ahora vamos a seguir disfrutando de la buena música. Y en esta ocasión, Sin Banderas, con este exitazo del año 2000, A Puro Dolor, en las tardes aquí con Ulises y Taimí.

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1: 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Hacemos una breve pausa comerciales y estaremos dialogando enseguida con ustedes a través del 844-446-0710.
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4: Y ahora vamos a dialogar con ustedes a través del 844-446-0710. Las tardes aquí, hola.
5: Hola, buenas tardes.
6: Sí, buenas tardes.
5: Hola, Rolando, buenas tardes. ¿Cómo estás?
6: Buenas, ¿cómo estás, Taimí? ¿Cómo estás, Ulises? Saludos.
5: Oye,
6: para todos. Estoy
5: contento de saludarte.
6: Gracias, gracias.
5: A que tú no me adivinas dónde estuve hoy. En un lugar donde estuve aquí en Islas Canarias, restaurante.
6: Ah, la 137 Avenida.
5: Sí, le comenté a la dueña una vez más, te mandó muchísimos saludos.
6: El de Nancy.
5: Sí. Pero
6: sí, la hija de Raúl.
5: Muy contenta exactamente, la hija de Raúl, ella estaba aquí. Y estábamos conversando y le comenté una vez más de sobre lo que hablamos luego del evento que tuvimos aquí en Islas Canarias.
6: Sí, el evento de Islas Canarias fue muy bueno.
5: Sí, sobre todo que ella dice que se volvió, que le dio mucha emoción, incluso que en cuanto ella tenga una oportunidad va a volver a hablar porque le faltó, dice que se emocionó tanto que no pudo decir muchas de las cosas que quería comentar contigo, pero bueno, ya será en otra vez que tengamos un remoto por acá.
6: Ellos todos trabajaban al unísono con el papá.
5: Sí.
6: El papá era un hombre primeramente que no exigía demasiado. Te digo que era un gran cubano en un momento en que se estaba en construcción. Eso había llegado.
5: Sí.
6: Si oyes otra voz, es que todo está a la vez.
5: No te preocupes, Rolando.
6: Sí, porque es la hora que tú sabes que me sirven las cosas. No es cantina, sino como soy ciego, me ayudan a poner las cosas.
4: No te preocupes, Rolando.
6: Y esto, mira, a ver, $5 para la micela, 10 para ti y 5 para la micela. Bueno, hoy fue muy impresionante el programa porque siempre que uno habla de la calle Línea en el Vedado, es impresionante. ¿Por qué? Porque aunque la calle 23 era la de más movimiento, más actividad, Línea tenía una forma muy especial, además de las cosas que tenía. Bueno, sí. Muchas gracias para usted.
4: Tenía muchas cosas.
6: Entonces,
4: si
6: todo
4: la
6: es
4: línea,
6: en vivo aquí,
4: cines,
6: no se
4: tenía...
6: preocupe, ya
4: todo, sí, todo es en vivo.
6: Bien.
4: Todo es en vivo, sí.
6: Sí, todo ya está bien.
4: En un programa en vivo.
6: Entonces,
4: que en la calle había muchos,
6: por ejemplo, ¿qué teníamos
4: también
6: en Línea?
4: Cines.
6: Además de Fundación Marfan, teníamos en Línea IH Maternidad de Línea, que era bien famosa. Me estoy refiriendo,
4: sí,
6: siempre, aunque eso continuó a los años 57, 58, que ustedes pusieron toda la actividad, toda la efervescencia que tuvo esa calle y cómo postularse, cómo ponerse. Porque, por ejemplo, 1830 no estaba pegado a Línea, estaba pegado más bien al mar y al Calzada. Pero cómo la reestructuración del lugar. Entonces teníamos Línea en H, Maternidad de Línea, teníamos la Universidad Interamericana también en H y para Calzada, que ahí iban muchas personas. Del otro lado, ya en G y Línea, Baldor, que fue muy importante para las clases medias de la escuela. Yendo un poquitico más para arriba, estaba el Rodi, que lo habías mencionado y que al principio sirvió del teatro como para poner Círculo de Tizia Caucasiano de Bertolt Brecht, por ejemplo, esa obra de teatro, el Trianón, que como ustedes dijeron, fue muy temprano, empezó.
4: Efectivamente, sí.
6: Y una de las calles también más vistosa, aunque era transversal, que fue Paseo. Paseo era precioso, con la arboleda, con los nuevos edificios que hicieron, y que era el que llegaba a Riviera y a la Cocinita. O sea, esa parte, dime.
4: ¿Cuántos recuerdos?
6: Sí, sí, toda esa parte era muy vistosa. Venía San George School, que lo he dicho otras veces, yo estuve un poquito en San George School, eso era en 6 y línea, o sea, el 6 entre la línea y calzada. Y entonces también en 6, entre quinta y tercera, estaba una manzana entera, o sea, las 4 cuadras de Valder Rodríguez, que ahí sí estuve más o menos hasta los 10 años, un poquitico también. Había guagua, aunque yo trataba de ir en la famosa B2, que ya una vez la describimos. Y línea era eso, era línea, era una línea. Para mí tenía mucha belleza mirar el infinito, mirar a lo lejos y no verla atiborrada de cosas. Para mí era un lujo esa calle. Siempre me gustó.
4: Una calle espectacular, ¿no?
6: Y eso. A ver, pregúntame, porque puede ser que yo esté un poco díscolo.
4: Es una calle espectacular y que atravesaba el túnel y ya uno se conectaba con la calle 31 que te llevaba hasta Marianao. Pasaba por Correcto. Por ahí y seguía hasta Marianao.
6: El túnel que se llevó las luces una vez, señor Ortiz. Y sí, otra vez que yo a las 5 de la mañana la pasé caminando. Y entonces corriendo me subieron en qué barbaridad, años de años, ¿sabes? Hace muchos sí, años.
4: Hace muchos años, sí.
6: Sí, pero que era una maravilla. Yo te digo que entre más recuerdo esa Cuba, esa bondad que había, porque ahí no había un individuo malhumorado echando a correr cuando ve un transeúnte, sino un individuo deteniendo la velocidad para no dañar a la persona que está caminando. O sea, sí, es algo tremendo, algo tremendo. La humanidad siempre debe predominar. Y sobre la canción me gusta la original, por supuesto.
4: Me gusta la original, ¿verdad? La
6: de Volares, sí.
4: Sí, Volares, sí.
6: Sí, definitivamente. Óigame, muchísimas gracias a ustedes.
5: Gracias,
6: saludos, por
5: a
6: supuesto.
5: Ti, gracias, Rolando.
6: Y muchísimas saludos a las tres grandes, a Eunice, Mercy y Annie. Y para todos, para Mario, para acá, la familia Carrocera, para Oscar Gala, para Leo, que no sabemos de él, para todos.
5: Muchísimas gracias
6: y para
5: a ti,
6: ustedes,
5: Rolando.
6: Principalmente. Y para el señor Gustavo
5: Orellana.
6: No Osvaldo.
5: No, Gustavo Orellana.
6: Sí, sí, sí. Cambié rápido ayer, pero no se me olvidó. Así que
5: claro,
6: muchísimas
5: que sí,
6: gracias a él.
5: Gracias a ti, Rolando. Bueno. Te esperamos mañana. Un abrazo grande, mi amigo.
6: Un abrazo para todos ustedes.
5: Gracias. 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Y ahora sí, nuevamente a las líneas.
4: Hola, buenas tardes.
3: Buenas tardes.
4: Buenas tardes, Eunice. Saludo, ¿cómo estás?
3: Bien, bien, Eunice, aquí escuchando. Y...
5: qué gusto saludarte.
3: No, ya, ahora sí, no, tremendo.
5: Tu hijo que debe estar ahí, tu hijo que debe estar ahí cerquitica también.
3: Sí, sí, no, ya ellos comieron y se fueron para su cuarto, pero bueno, por eso también quise aprovechar, porque digo, Dios mío, que ya se me hace muy difícil llamar a esta hora, pero digo, bueno, ahora aprovechar que pude y... para que vean que todavía existo, porque imagínate, la gente dirá, Eunice antes llamaba todos los días y ahora es un fenómeno para que llame. Pero bueno, ustedes saben cuáles son mis situaciones. No, mira, yo estaba escuchando atentamente todo, desde el principio, y tú sabes, encantada de la vida escuchando a todos. Y ya de la calle de línea no voy a decir más nada porque ya todo está dicho. Pero sí quiero ratificar lo que dijo mi amigo Rolando. Ya ustedes saben que yo estoy llamando inspirada para votar por la canción, el original.
4: Sí, también te gustó la original.
3: Música italiana, sí.
4: Yo lo sé, que te gusta la música italiana, sí.
3: Me gusta, sí, aunque no me gustan todos los italianos cantantes famosos, quiero que sepa, hay uno que no me atrevo a decirlo porque la gente me mata si yo digo que a mí no me gusta, pero hay uno de los más famosos que yo no lo soporto. Pero me callo, no puedo decirlo porque vaya, van a pensar que yo estoy mal de la cabeza. Pero, mijo, yo tengo un oído. Mira, esa canción de Blue, de Blue, Pinto de Blue, esa.
4: Sí.
3: ¿Cómo es? Esa misma, ¿verdad?
4: Volare, bueno, Volare, sí.
3: Volare, ajá. Volare, es que se me quedó un pedacito de la que en la mente. No, mira, esa canción desde niña yo la escuchaba, pero cuando yo la escuchaba, fue mucho antes de Domenico Maruño, quiero que tú sepas, porque tú sabes que yo soy viejita. Entonces era, yo no sé si era Renato Carosone o quién era, pero cantaba eso. Y yo estaba acostumbrada a escucharla así, de esa manera. Entonces me gusta así la versión italiana. Así que
4: también, bueno,
3: para votar por eso y para decirle que, bueno, que me alegro mucho que Albert haya pasado su día en plena felicidad, que no pude llamar. Pero
5: gracias.
3: Bueno, saludarlo
5: y
3: desearle lo mejor de todo a esa familia tan unida que tienen ustedes. Y bueno,
5: muchísimas
3: saludos.
5: Gracias. Y cariños también para la tuya.
3: Bueno, igualmente, gracias, mija. Y entonces igualmente para los demás que son asiduos oyentes, como Mario, como Carlos Tena, Rolando, que tú sabes que siempre me saluda, yo siempre lo saludo a él también, y deseándole que tenga buen provecho, porque ese pobre estaba con su lío, con su comida que se lo estaban entregando. Que tenga buen provecho y que ya tú sabes que seguimos escuchando el programa y siempre disfrutando con ustedes ahí de todas las cosas buenas que nos ponen. A Ortiz también saludo, y bueno, a todos los demás, a todo el grupo, como dice Mario, a todo el grupo. Así
4: gracias,
3: que sigo escuchándolo.
4: Gracias, Eunice. Un abrazo fuerte, bueno, y que tengas linda tarde noche.
3: Gracias, igualmente, mijo. Ok, bye.
4: Bye. Hola, buenas tardes.
7: Aló, buenas tardes.
5: Ani, querida, buenas tardes, ¿cómo estás?
7: Hola, gracias de nuevo. Vicky estaba happy, feliz, dice que un día lo va a llamar.
5: Qué cuando bueno, a ver si viene algún día de esto por acá, por la radio.
7: Ah, bueno, a ver
5: contigo,
7: si le digo.
5: Que te traiga por acá.
7: Está bien. Bueno, pues yo también digo, me quedo con la original, muy linda todas, pero la original me gusta más, la canción, la original. El programa precioso, yo iba mucho en la calle Línea, iba mucho al restaurante Potín, creo que se llamaba, ¿verdad? Potín.
4: El Potín, sí.
7: Sí. Sí. Y ahí tocaba piano un señor que estaba un poquito mayorcito, yo era jovencita y mi prima y yo íbamos ahí, y el señor me estaba enamorando, y cada vez que nos veía entrar a mi prima y a mí, empezaba a tocar una canción que es el tema de una película americana que a mí me encanta. Y entonces una vez que él lo tocó, yo estaba ahí con mi familia, le dije, gracias señor, qué maravilla, esa me encanta ese tema, es un tema, no es un tema, es un tema de piano. Y yo iba, y el hombre cuando estaba, llegábamos mi prima y yo, de lo que estaba tocando, paraba y empezaba a tocarme la canción, el tema que a mí me gustaba. Me acuerdo de esos buenos tiempos, de los buenos tiempos, eso de la juventud. Okay, los dejo, muchas gracias, que tengan linda noche, tarde, noche.
8: Gracias a ti, mi querida.
7: Bendiciones para todos, gracias Rolando y a ¿cómo se llama? Unice, a todos los del programa, muchas gracias, que tengan buenas
8: gracias
7: noches.
8: Gracias a ti, en esta tarde así pasadita por agua, Ani.
7: Ay, pero dicen que viene un ciclón, mi amor.
8: Ay, Dios mío, acá. Ojalá que no llegue.
7: Dice que viene para acá.
8: Está lloviendo un poco por acá.
7: En Tallahassee, allá dice que no se anuncia, pero se enteró a través de la internet y dice, mami, sí, nos dejaron ir mañana tempranito porque dicen que para la Florida viene un huracán.
8: Ay, esperemos que no. Ha estado lloviendo, ha sido un poquito lloviznando toda la tarde.
7: Ay, sí, por favor, bueno. Okay, mi corazón.
4: Gracias, Ani. Cuídate y que tengas linda tarde de noche. Un abrazo.
7: Igual, gracias. Hasta mañana.
4: Y bueno, también, hasta mañana. Y bueno, también, vamos a seguir disfrutando la buena música. Qué linda es mi Cuba, como dice Oscar Valdés. Esa voz inconfundible de esa gran agrupación cubana Iraquere, dirigida por ese maestro Chucho Valdés. Que se sepa que yo soy de La Habana.

0: En este cante color cubano se siente el ritmo de tantas manos. Con la mirada al horizonte y por supuesto con el viento siempre, pero siempre a nuestro lado. Cultural, cultural, netamente cultural, este espacio de las tardes aquí con Ulises y Temi, que esperamos que en el día de hoy haya sido del agrado de todos ustedes. Estuvimos disfrutando música de todos los tiempos, dialogando con nuestros oyentes y también dando un paseíto por la calle Línea en El Vedado, en La Habana, Cuba.
1: Gracias, gracias mil por la sintonía. Nosotros nos vamos por la tarde de hoy, pero regresamos mañana
0: a las 5 de la tarde. ¿Y cómo nos vamos, Temi?
1: Como siempre, Ulises, de la mano.
0: Salud, suerte y éxitos.
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